Fuerte los aplausos nuevamente para Odilio Román y los Románticos. Excelente. Número uno en música paraguaya en electrónica. Nos estaban pidiendo justamente, tenemos un talento también con nosotros, joven, parte de los Románticos. Él es Aníbal y nos va a hacer este tema que lleva por título Pájaro Campana. Espero que puedan verlo. Pasá para acá al frente, Aníbal, para que la gente también te vea. Así que fuerte los aplausos. 17 años, Aníbal Román.

Fuerte los aplausos para Aníbal, para Odilio. Vamos a presentar a los muchachos. Vamos a presentar a los muchachos. En los teclados se encuentra Carlos. ¿Dónde los teclados? Fuerte los aplausos para Carlos. Carlos Román. En las percusiones, baterías, nuestro amigo Jorge. Jorge Román, fuerte los aplausos. El cocinero del grupo, O cocina por nada, y las en vivo. Así que, excelente, el cocinero. Vení por acá, Rolly. Rolly hoy está de vacaciones. Yuca, Rolly. Rolly es el más joven de los Román. Él es el ayudante de cocinero, secretario y percusionista también. Justamente por falta de espacio nomás. Fuerte los aplausos para Rolly Román. Y nuestro amigo Aníbal Román, el guitarrista. Fuerte los aplausos para el rompecorazón, Me parece que hay más aplausos para, Nembo Yaruta, Aquí tenemos al guardaespaldas, nuestro amigo. Vení para acá, Carlos. El otro Carlos. El amo Puamero y Yurú. Vaso, vaso Yurure. Carlos Román. Uno de los primos también. Pero no ejecuta nada, solamente el vaso. La voz líder. Odilio Román, fuerte los aplausos para él. Uno de los grandes con los románticos. Puede ser un poco de chamamé. Kilómetro 11 para nuestro amigo Ricardo Sanabria en homenaje a su padre. Así que fuerza, Ricardo. Desde el cielo nos está mirando. También saludamos con la música a tío Siri, a tía Isa, a mi señor padre, don Atanasio Vergara, a mi señora madre, la señora Leonarda. Y en especial para don Ronald y para don Jorge Oviedo. Un abrazo cordial, están compartiendo con nosotros. Fuerte los aplausos y compartimos Chamamé al estilo de Odilio Román y los Románticos.

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Matecopa Monchi, en Boyaruta, Ginala María Escobar, con Odilio Román y los Románticos. Saludamos también a nuestro gran amigo Julio Infran. Estamos grabando todo, así que fuertes aplausos para Julio Infran, que estuvo hace rato cantando a primera hora, vocalista de Sangre Azul también, así que los amigos, nuestra amiga Lorena Mora quería escuchar Puerto y La Potencia, y vamos a estar compartiendo también, así que sí, para la chica de ojos claros, la que le roban los corazones también. Bueno, vamos a escuchar la música, Roy Cuasemín de María Escobar.

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13: La radio te informa la hora. 22. Un minuto.
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0: Hasta aquí, todo lo mejor de la música paraguaya. Muchas gracias por la sintonía. Volvemos mañana con más
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2: 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La radio te informa la hora. 23, 32 minutos. 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
2: La radio te informa la hora. 23:57 minutos.
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2: La radio te informa la hora. 0:02.

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14: La radio te informa la hora. 1:03.

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17: La radio te informa la hora. 2:03.

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15: La radio te informa la hora. 3:05.

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20: La radio te informa la hora. 4:03.

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21: La radio te informa la hora. 5:03.
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Y esta vez quiero saludarles al gran locutor de Paso Barreto, Coqui Ortiz, de parte de su gran amigo Ñeco Ferreira, este hermoso chamamé, cachique, jeía, yajeima.

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1: Sí.

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4: Señoras y señores, ¿cómo están ustedes? Qué gusto saludarles, afectuoso saludo a todos. A partir de este momento arrancamos nuestro encuentro informativo. 7:00 a.m, una temperatura de 6 grados a esta hora de la mañana, 94% la humedad. Es decir, que cuando esto se vaya esclareciendo, más parece que vamos a tener una lluvia, ¿verdad? O sea, parece que va a llover. Eso es de acuerdo a la cantidad de humedad que tenemos en el ambiente. Pero en realidad hace bastante frío, está bajando muchísimo la temperatura y es lo que vamos a tener en el día de hoy. Vamos a tener entre 8, 11, 17 grados durante todo el día. Por ahora al menos no hay vientecito. Cuando amanezca, dentro de una hora y media, seguramente vamos a tener mayor claridad lo que va a significar el clima en el día de hoy y cómo se va a presentar. Bueno, lamentablemente nos dejó nuestro amigo Lulo Brites. Hoy a la mañana el responso va a ser nuestra catedral y posteriormente van a llevarlo para su descanso eterno. Amigo de todos, a quien todos le conocemos, es a don Lulo Brites, que en paz descanse. Mucha fuerza para sus familiares, para Oscar, para Ñanico, para Carlos, para todos, en realidad para todos sus familiares. En especial, qué momento tan triste y difícil a veces nos toca vivir. Y es parte de lo que es la vida, ¿verdad? Alguna vez ya paras y donde es lo mitad, ya. Y lamentablemente eso nos pasa hoy con el amigo Lulo Brites, que nos deja. Para todos sus familiares, amigos en general, la gente que lo conoce. Y más allá de todo, quien no le conoce a Lulo Brites también, hoy lamentablemente nos deja. Bueno, le tenemos que decirle a nuestros amigos también de que ayer, por primera vez, le tuvimos en su audiencia preliminar a Freddy Antonio Florenciano, cerca de 50 años, persona que está acusado de haber abusado y matado a Felicita Estigarribia cuando ésta tenía 11 años, la vendedora de mandarina en la ciudad de Yaguarón. El cuerpo de la niña, en una mañana fría como esta, ha sido encontrada encima de una piedra en el pie del Cerro Yaguarón. Ayer compareció en el juzgado penal de garantías de la ciudad de Carapeguá, en la unidad de el señor Hilario Bustos, donde llegó para prestar declaración. Y finalmente, el juzgado decidió elevar su causa a juicio oral y público. Esta causa y esta decisión va a pasar primeramente por un trámite de 5 días hábiles a partir de hoy, que se va a hacer la comunicación. Cumplido esos 5 días, se tienen que ver si se apela o no. De no ser así, quedará firme la resolución del juzgado. Y al quedar firme la resolución del juzgado, se pasa a la administración judicial en la circunscripción de Paraguarí, donde se debe fijar fecha de audiencia para tener la fecha del juicio oral y público. De ser así, Florenciano tendría que ir ya a finales de año prácticamente en este juicio, y le espera como mínimo 30 años de condena, atendiendo de que es el único sindicado, se mantuvo prófugo por muchísimo tiempo, y hoy, después de su larga espera para su aprehensión, la justicia tiene que decidir su suerte. Así que eso es lo que tenemos con relación a Freddy Antonio Florenciano, recluido en la actualidad en la penitenciaría de Misiones. En 2 ocasiones logró suspender la audiencia. Esta vez ya nada pudo hacer porque le asistió un defensor público, y este defensor, por expreso pedido del juez, le recomendó a que se haga la audiencia preliminar, aunque él se abstuvo de declarar. Él no dijo ni una sola palabra, ni ante nosotros y tampoco ante el juez. Escuchemos lo que decía luego de esta audiencia preliminar el juez penal de garantía de Carapeguá, Hilario Bustos.
5: Sí, ¿cómo estás, Reinaldo? Efectivamente, era el día de la fecha y ya a partir de horas de la mañana, ¿verdad?, estuvimos sustanciando la audiencia preliminar en esta causa penal, ¿verdad?, seguida al ciudadano Freddy Antonio Florenciano Britos, procesado por los supuestos hechos punibles de homicidio doloso y coacción sexual de una menor niña, ¿verdad?, oriunda de la ciudad de Yaguarón, aquí en nuestro departamento. Y efectivamente el día de hoy pudimos sustanciar la audiencia, logramos la comparecencia suya física, ¿verdad?, de la penitenciaría de Misiones, y la resolución, ¿verdad?, la acabamos, ¿verdad?, de dictar, ¿verdad?, donde nosotros, ¿verdad?, procedimos a hacer lugar, admitir más bien, la acusación formulada por el Ministerio Público, en este caso, ¿verdad?, por la agente fiscal especializada, la doctora Karina Sánchez, en donde acusa, ¿verdad?, a este ciudadano por los hechos punibles de homicidio doloso en la modalidad agravada y coacción sexual también en la modalidad agravada por tratarse, ¿verdad?, de una víctima menor de edad. El juzgado, ¿verdad?, a mi cargo, procedió al estudio, ¿verdad?, de los planteamientos y admitió la acusación, ¿verdad?, en ese mismo sentido. El procesado fue asistido por la defensa pública, convenientemente, ¿verdad?, asistido. Le dimos, no puede ser de otra manera, la oportunidad de defenderse por sí mismo tras su declaración indagatoria. Él se abstuvo y la defensa pública, que en este caso el representante de la defensa pública que lo asistió, le aconsejó abstenerse y él se abstuvo de prestar declaración. La resolución ya está dictada.
6: ¿Ya cuánto tiempo para que quede firme?
5: Y son 5 días, digamos, contado a partir de mañana, ya que la resolución la dictamos ahora en el transcurso de esta siesta tarde. Y son 5 días, al término de los cuales seguramente estaremos acondicionando un poquitito, ¿verdad?, como, digamos, el formato, ¿verdad?, de las actuaciones son híbridas. Tenemos formato electrónico y formato papel. Entonces estaríamos acondicionando eso en la eventualidad de quedar firme para la remisión posterior al tribunal de sentencia competente aquí en la circunscripción judicial de Paraguarí.
6: Ya, y de allí recién se fija la fecha.
5: Y eso ya quedaría a cargo del desinsaculado señor presidente, de acuerdo seguramente, ¿verdad?, a su agenda. A lo mejor estimo yo, ahora no puedo yo emitir opiniones por otro juzgado, pero tendrá en cuenta seguramente su agenda, vencimiento de plazo y otras cuestiones, ¿verdad?
4: Bueno, a ver, estamos hablando del juez penal de garantías, Hilario Bustos, con relación a esta situación. Y le vi ayer también con muchísimo dolor a la mamá de Felicita, mirando por primera vez a Florenciano de cerca y sin poder pronunciar una sola palabra. todo el dolor de una madre en contra de este sujeto. Se vio sacudida de esa manera el día de ayer aquí en el juzgado penal de garantía. Una situación que sabemos no es fácil, es complicado, y para esta señora que se sigue debatiendo entre la extrema pobreza, es difícil su situación. Se sigue debatiendo entre la extrema pobreza y estaba bastante nerviosa, estaba muy incómoda el día de ayer participando ella en esta audiencia preliminar, y obviamente que no es para menos. Señores, hoy juega la selección paraguaya, juega Paraguay, Paraguay el todo el mundo, a partir de las 11 de la noche, 23 horas juega Paraguay. Enviamos la buena vibra para los amigos, los amantes del deporte y por sobre todas las cosas para los seguidores de la selección paraguaya. ¿Saben lo que ustedes significa esto de tener la posibilidad de decir soy de Paraguay, somos paraguayos, somos de la casaca albirroja, podemos nosotros y por qué no poner el batacazo para un encuentro de este tipo? Raúl Ramos recuerda a Alex Arce como una de las figuras importantes que puede ser de la partida para este tercer encuentro de la selección.
7: Cuando prácticamente se dejó el fútbol. ¿Qué tal, Raúl? ¿Cómo estás?
8: Muy buenas tardes, Galloso. Un gusto saludar a tu audiencia y a todo Carapeguá.
7: Bueno, qué difícil momento ese día que uno de repente tira el botín y dice hasta aquí llegué porque ya está colgado. Y de repente cuando un amigo se va y te dice, no, vamos, vamos, vamos.
8: No, yo eso no pensaba de Ale, porque lo que sí me extrañó es que salió de Cerro, porque yo le seguía a él, porque él tenía como técnico a un ex compañero mío de Cerro, que es Gustavo Florentín, y siempre estábamos en contacto y me hablaba muy bien de Ana, y para que venga a jugar conmigo en Paraguay, en el Club Sudamérica, que íbamos a jugar la Copa Paraguay, la Precopa Paraguay, era un miércoles, me acuerdo perfectamente, que un amigo campeón de la Interliga, un compañero mío, que fue Atilio Díaz, me llamó y me dijo que Alex Arce estaba sin club
7: disponible
8: en ese momento, y yo le dije, ¿por qué? Porque no creí que él iba a estar sin club y iba a salir de Cerro, y me dijo que iba a salir de Cerro y que necesita jugar, y yo le dije que venga en casa y que hablemos, y vino Alex en casa y hablamos. El jueves se incorporó, el viernes hizo la práctica y el domingo jugó, ya debutó con dos goles.
7: Ahora, ¿y cómo te viste como jugador a él y qué significó para vos tenerle a él en ese momento?
8: Prácticamente era tenerle a un goleador en tu equipo, y gracias a él y a los demás compañeros que él puso su granito de arena, hizo 12 goles en ese campeonato de la Precopa Paraguay, salimos campeón. No me voy a olvidar el último gol que en la final hizo en la cancha del Deportivo La Comuna, que fue de chileno, y ahí empatamos el partido y salimos campeones.
7: Ahora, ¿qué pensás lo que puede significar este segundo encuentro?
8: Y ojalá que arranque Ale. Siempre yo le dije, la última vez que vino él a Paraguay, me vino a saludar, y justo en este lugar estábamos tomando TV juntos, y le dije, supo decir ya de ir al Mundial, y me dijo, depende de la campaña, y hizo una excelente campaña en Rivadavia, y ahora está en el Mundial, y ojalá que tenga una oportunidad ahora que contra Turquía, que necesitamos ganar y necesitamos gente que haga goles.
7: Vos que tuviste también la oportunidad de estar en los altos acontecimientos a nivel país con la selección, ¿qué pensás? ¿Paraguay puede remontar, puede conseguir la clasificación?
8: Y de Paraguay tiene que esperar cualquier cosa. Paraguay, como siempre lo dije, tenemos garra, tenemos disciplina táctica. La otra vez hay también que decir las cosas buenas del adversario. La otra vez el adversario jugó muy bien, nos pasó encima, pero como ahora que el debut también cuesta, y ahora que tenemos el segundo partido, ojalá que salgamos en la cancha con la agresividad que tenemos los paraguayos, y que saquemos el triunfo para bien de todo el país.
7: ¿Qué le quiere decir a Alex si le toca la oportunidad?
8: Y justo esta mañana le estaba mensajeando, le estaba dando fuerza, y otra vez Alex, mucha fuerza y éxito en tu partido, ojalá que puedas ser titular o o que entre a ayudar al equipo y con un gol.
4: Bueno, ahí está, toda la suerte del mundo para Alex y que tengan la oportunidad de jugar en el día de hoy y que nos regalen la victoria, porque eso es lo que necesitamos, que nos regalen esta victoria tan anhelada. El Ministerio de Educación y Ciencias, a través de su propio ministro, dijo que están analizando qué hacer mañana, si gana hoy Paraguay, pero por sobre todas las cosas, una recomendación a los docentes, ser flexible con los chicos en la hora de la entrada, de la salida, la enfermedad respiratoria y también con el tema de los uniformes. Cualquier color de campera, frazada, poncho, lo que sea, el chico puede llegar a llevar al colegio. Ministro de Educación, dale.
9: ¿Qué tal? ¿Cómo están? Un saludo cordial desde el Ministerio de Educación y Ciencias para compartir con todos los directores, profesores, papá, mamá, chicos, la llegada de este frío intenso en esta semana, instarles a todos los directores a que puedan trabajar con su equipo de gestión institucional en cada una de las escuelas y tomar la mejor decisión. Recomendamos flexibilidad en los horarios de entrada, por sobre todas las cosas. Flexibilidad en el uso del uniforme, de manera que los chicos puedan ir abrigados, puedan ir con sus camperas, no importa el color que sea, y que puedan estar resguardados en este tiempo de frío. Vamos a tener una semana de intenso frío, sobre todo las primeras horas de la mañana. Se vienen días de frío y que podamos tener de esa manera una actividad que evite el contagio de enfermedades también que abunda en esta época. Y tanto me preguntan también del día viernes, ¿qué vamos a hacer el día viernes? Estamos todos palpitando ya con nuestra queridísima Luis Roja. Estamos emocionados, esperando que llegue ese resultado tan ansiado. Les invito a que todos tomen la mejor decisión, la que se ajusta a la comunidad, la que se ajusta a la realidad de cada escuela, que seamos flexibles con los horarios y ya saben que pueden presentar un proyecto a la supervisión correspondiente de manera que podamos recuperar las horas que vamos perdiendo. Así que vamos con todo, sigamos apoyando a nuestra querida Albirroja y sigamos cuidándonos del frío. Directores, profesores, seamos flexibles y ayudemos a llevar estos días de la mejor manera con nuestros hijos, de la mejor manera con nuestros niños. Hasta la próxima.
4: Bueno, ahí estaba el ministro de Educación con relación a lo que es este frío. Y ya están analizando diputados para buscar volver para el próximo invierno en el horario de invierno a la República del Paraguay. Ya no pueden, ya es complicado, se le fue la mano, siento de enfermedad respiratoria, en los hospitales hay muchos problemas, no amanece, hace mucho frío y bueno, se están buscando a adecuar la cuestión. Claro, porque si vos vas a llevarle a tu criatura a las 8 de la mañana a la escuela por obvio motivo y vos trabajás a las 7 de la mañana, te descoloca todo. Que va, no sé, o sea, uno, o sea, por algo pues se pone horario estándar, de acuerdo a nuestra realidad. Y a veces hay cuellas de salario mínimo. La salario mínimo, oye, aplica a la jornada mínimo, ya aplica de acuerdo a las ciudades, de acuerdo a la comunidad. Digo tú, como hay donde el jo, reñe coloca acá, hay perro que González, pero tú mi hija te vi cuál es un mime, jare, oye, pagan ese, eso es lo mínimo, oye, está la plata, oye, pagan Juande. Y también la gente que gana sueldo mínimo, a su doméstico no le puede estar pagando sueldo mínimo. Es un problema grave con relación a esta situación. Pero, como que hay que hacer populismo, hay que hacer política, hay que hacer cualquier cosa. El sueldo mínimo que se paga, no se paga por conocimiento, por capacidad, no por esfuerzo, sino yo pude más sueldo mitad. Uno puede vivir ganando el sueldo mínimo, y claro que no. Si de la mañana tenés que estar atado a tu trabajo hasta la tarde y no puedes hacer absolutamente nada que no sea esa. Y por esa plata no vas a vivir tampoco. Entre telones en la Cámara de Senadores. Bachi Núñez pone un poco.
10: Siguiendo a lo que decían los colegas, y viene el mismo sector que planteó como una solución del desbloqueo, porque ellos lo único que quieren ver al Partido Colorado en la llanura. No pudieron con los votos, No pudieron con presión mediática, no pudieron con ANR nunca más. Ahora ellos le atacan a los militantes que defienden al partido o a las figuras políticas. Y cuando ellos no atacan, pero quiero hilar nuevamente lo que nos trajo la oposición, el desbloqueo, las máquinas de votación, eso es creación de ustedes. Con esa máquina de votación, supuestamente con la mayoría que tienen en el Tribunal Superior de Justicia Electoral, porque estamos 2-1, con la mayoría que tienen en las mesas, porque estamos 2-1, ellos tienen dos representantes en la mesa, Jaupés y Cueñan de denunciarse por hechos de carga de votos. ¿Qué viene después de las máquinas de votación? ¿Qué viene después del desbloqueo? Estaba escuchando a algunos colegas, datos biométricos. Le aprobamos los datos biométricos. Estoy seguro que de aquí a 5 años van a pedir estudio de ADN de todos los que votan. Porque no es la solución. Entonces piensen bien, colegas, lo que están proponiendo ya otra vez la oposición. Datos biométricos. Ellos son los campeones. Entonces, esa alerta nomás, presidente, como Partido Colorado. No nos van a hacer correr con el ANR nunca más. No nos hicieron correr con las urnas, con el desbloqueo, y menos con los datos biométricos. Muchas gracias, presidente. Es todo.
4: Bueno, a ver, entre telones, dentro de la Cámara de Senadores, entre los políticos, porque ahora hay dudas sobre la máquina electrónica, se quiere cambiar de vuelta la máquina de votación. También hay duda con relación al tema de la lista desbloqueada, se quiere buscar de vuelta la lista sábana, como lo llamamos comúnmente. Es decir, de que cientos de cosas está apareciendo en la actualidad en el tema político partidario de nuevo. Ahora, lo nuestro, ¿cómo está el tema de la unidad entre todos? ¿Cómo está? Ya hay conversaciones, van a comenzar a hablar. El día 6 de julio vence la fecha para el día 6. Vence la fecha para la inscripción de listas, para la inscripción de candidatos. ¿Y qué va a pasar del caso Caapucú? ¿Gustavo Penayo va a ser candidato o no? ¿Va a esperar a última hora para tomar la decisión? Hoy, toda la estructura del gobierno nacional, más de 30 instituciones, se instalan en el polideportivo con la primera dama de la nación en la ciudad de Caapucú, y además la contratación de nuevas pediatras para el hospital y más equipamiento. Última parte del discurso del presidente de la República en Caapucú.
11: Se construye desde el odio, se construye desde el trabajo, se construye desde el esfuerzo, de la dedicación, y yo quiero seguir trabajando para todo el pueblo caapuqueño. Quiero hacer un anuncio importante mientras Gustavito sacaba toda su lista de pedidos y reclamos. Pero esa es la realidad, mi querido Gustavo. Yo te hablo porque eso es lo que yo quiero. Yo cuando vengo, y la pucha, imagínense, más de 230 años pasaron para que venga un presidente de la República. Más vale que me vengan a decir todo lo que falta, porque yo no estoy satisfecho. Y yo te dije, Gustavito, cuando me dijiste, yo lo único que quiero es vivienda y agua. Demasiado poco es tu pedido, vamos a hacer más cosas. Hoy ya te podemos decir, cumplí, ya hay vivienda, ya comenzamos el trabajo para que venga el agua acá a Capu, pero vamos a hacer muchísimo más. El jueves van a venir, ¿cuántas instituciones vienen con Ciudad Mujer? Más de 20 instituciones del Estado
4: hoy
11: van a venir acá a la ciudad de Capucú. Y quiero que le hagan saber a todas las vecinas y a todos los vecinos, quien tiene criatura, quien necesita un trámite del registro civil, quien necesita una atención médica, que es un día importante, porque van a venir todas las instituciones del Estado para poder prestarle asistencia. ¿Dónde van a estar, Gustavito? Frente al polideportivo. Así que, por favor, a todos los amigos, los medios de comunicación local, que informen que a partir del jueves a la mañana van a estar más de 20 instituciones. La primera dama también me acaba de decir que ella misma va a venir a supervisar el trabajo y que ella se va a ir a ver. Y que ella se va a ir a ver también el centro de salud, mi querido Gustavito. Le va a traer al viceministro. para hacer todo el apoyo que haga falta, porque es una realidad. Estamos haciendo mucho en materia de salud, pero no es suficiente, todavía tenemos que hacer muchísimo más. Y yo no voy a tener la suerte que tiene Gustavito de poder, que la ley y la constitución te permita estar por otro periodo. Ojalá, Gustavo, que el pueblo de Capucú sepa elegir el próximo 4 de octubre y te dé la oportunidad de continuar, porque mucho vas a poder hacer, y yo te voy a dar la herramienta para que vos hagas mucho por este distrito que tanto necesita. Yo el 15 de agosto de 2028 ya voy a tener que terminar mi trabajo, pero mi gran anhelo es que yo le pueda pasar esta responsabilidad a un compañero que hoy está llevando adelante un gran trabajo como vicepresidente de la República, y me refiero al compañero Mangui Pedro Aliana. Y le voy a decir por qué. Porque Pedro es un joven, no tan joven como yo, pero también es joven, pero un joven que viene del interior. Es un joven pilarense, de una ciudad que mucho tiempo también fue olvidada. Y esa es la realidad de muchas de las ciudades del Paraguay, que hoy, gracias a la descentralización, estamos dándole una oportunidad, porque el Paraguay es un país rico. Lastimosamente, no llegábamos a todos los rincones del Paraguay, y si alguien quería tener una atención médica tenía que irse a Asunción, si uno quería estudiar tenía que ir a Asunción, y nosotros queremos que el capuqueño pueda quedarse acá, que pueda tener su hijo en Capucú, que pueda tener fuente de trabajo, que pueda crecer y desarrollarse en cada uno de los rincones del Paraguay. El día de ayer ustedes saben que fue feriado. ¿Ustedes saben por qué fue feriado ayer? ¿Cómo? Pues fue el juramento de la Constitución. Este es un feriado nuevo. La gente mayor sabe lo importante que fue la Constitución del año 1992, ¿verdad? Los adultos saben. Pero muchos de los jóvenes acá presentes ya no se acuerdan más. Muchos jóvenes creen que todo lo que hoy hay así nomás lo siempre fue, y no fue siempre así. Y yo el año pasado le pedí al Congreso que apruebe por ley la celebración de cada 20 de junio la jura de la Constitución Nacional.
4: Presidente, pedirle al Congreso que cambie el horario urgente, será. O sea, yo creo que para este invierno ya no da, pero pedirle a que cambie, sea, no, de código horario, cosas, en gripa, pa, están en el episodio a las 3 de la mañana, gente, cosas. Nuestro invierno no es largo, pero cuando ataca, ataca con todo. Y tenemos que comenzar a trabajar sobre esto. En instantes, ¿cuándo se va a hacer la encuesta entre Juan Aurelio y Edgar Benialgo para saber quién va a ser el candidato? Tiene que ser antes del 6 de julio. Hoy estamos a 25. Se puede hacer este fin de semana. Yo creo que se va a hacer entre este sábado y este domingo, 27-28. O quizás se haga el 30, el 1, es decir, el lunes, el martes. Pero para el 6 se tiene que inscribir todas las candidaturas de los partidos y nucleaciones políticas para las elecciones generales. Ahora, ¿quién va a ser? Solamente esa encuesta va a decidir. Ya hay un acuerdo. Saltó la calcomanía de María del Carmen Benítez 2028. Una vez más reavivan la candidatura a la gobernación de Paraguarí de María del Carmen Benítez. Ayer también saltó una calcomanía entre Silvana Aldo y Arnaldo Bims, ofreciendo esa foto para la dupla presidencial para el 2028. ¿Será que cosa de esa va a pasar? ¿Será que va a ser aceptada? ¿Le va a gustar a los muchachos tenerlo a Arnaldo Bims y a Silvana como candidata a vicepresidente? ¿Le va a enfrentar a Pedro Aliana con La Torre, con Baruja, con quién más puede ser? El gobernador de Guairá también quiere ser. Eloy Cota, dale.
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8: A ver, ¿quién pico va a pensar que a esta altura se tiene que discutir si le metemos o no a un sistema de emergencia, de urgencia, al Instituto de Previsión Social? ¿Dónde pico quedaron los consejeros con tanta plata? ¿Dónde pico están los funcionarios tan bien pagados? Lo que viven en el otro lado del Paraguay, que no saben nada, que no entienden nada, que esto, que lo otro. Va, ahí coico pa con la gente, y aporando un min de cosas. Aporando un min de cosas, va, ahí coico. Hay que declarar estado de emergencia IPS. Pone un poco qué decía el senador Afara.
9: Bueno, nosotros, buenos días, nosotros estamos planteando proyecto de ley con los colegas, justamente para los fondos. Es una emergencia, pero para los fondos de maternidad y enfermedad del IPS, ¿verdad? Esta ley tiene un algo diferente, porque pedimos a través de la ley que el Estado honre su compromiso en la parte de salud, que es el 39%, son 304 millones de dólares, que queremos que el Estado se haga cargo en este momento tan necesario para la gente. Nosotros sentimos y vimos el clamor, y ustedes todos los días ven lo que pide la gente. Entonces, por eso es que estuvimos trabajando en este proyecto y lo presentamos.
0: ¿De dónde van a salir los recursos?
9: Y los recursos, se plantea que el Estado paraguayo honre la deuda a través de bonos. Que el Ministerio, emisión de que el Ministerio de Economía busque los recursos. Hay gobiernos que nos van a, en este caso, van a rapidísimo vamos a conseguir. Pero que ese recurso, los 304 millones de dólares, pueda llegar al IPS para que este señor que está trabajando, el presidente, tome las decisiones de comprar los medicamentos, de contratar al personal por este año. No es para pagar deuda. Ninguna deuda se va a pagar. Ni un geniol tiene que pagar con este dinero.
0: Plantean un blindaje en esos fondos también.
9: Tiene, está blindado y es solamente para comprar. Vamos a ver si puede comprarlo mucho más barato también, ¿verdad? Porque al comprar al contado va a tener condiciones, buscar mejores condiciones de compra para que le rinda el dinero y la gente tenga la medicina. Vamos a resolver un problema social. Pero todos 304 millones de dólares para comprar medicamentos, para contratar personal necesario. Hay puestos que no tienen hoy funcionarios. Ustedes están viendo la visita del presidente. Entonces,
10: que no sabía hasta cuándo iba a estar. ¿Qué garantiza que ese dinero sea bien utilizado sin su presencia?
9: No,
10: pero, dinero que se va a utilizar a través de los años, no solamente.
9: Este día, donde digas tú, iba para un solo año, donde digas tú, no hizo huevo y a lo mejor. ¿Qué puede hacer él sin dinero? Él tiene que tener los recursos para comprar y poner y exigir a su gente. Por eso que ningún momento tan oportuno para el Estado para honrar una deuda histórica, ¿verdad? Y solamente en la parte de salud, el 39%. Creo que es el mejor momento porque ahí vamos a mostrarle a la gente que verdaderamente nos ponemos en el zapato de ellos y resolvemos los problemas.
0: Es para garantizar un servicio para los asegurados propiamente, entonces, senador.
9: Para todos los asegurados, que todos los días lo estamos viendo clamar. Y todos somos testigos, entonces queremos actuar. Por eso que planteamos esto y espero que nuestros colegas y todos lleguemos adelante lo antes posible.
11: ¿Es tan grave la situación financiera del IPS para plantear la emisión de bonos para cubrir estos servicios?
9: Y yo creo que ustedes todos los días escuchan eso, todos escuchamos. No hay, no hay, no hay. Entonces, vamos a darle las herramientas para que haya. Ningún mejor momento que este para que el Estado intervenga y diga, busquemos por este monto de la deuda de salud los recursos para que este señor que está al frente del IPS tenga y pueda resolver los problemas.
0: ¿Se tiene un cálculo estimativo de cuánto tiempo, por cuánto tiempo se podría garantizar esas compras directas con este monto?
9: Esto es para este año, para un año. Para que el presidente, en el próximo año ellos ya tienen que organizarse y arreglarse. Ya tienen que tener ordenado su presupuesto. Pero en este momento, ahora, viene el frío, la gente todo el día clama por medicamentos. Tenemos que darle una solución. Y este es el momento en que el Estado tiene que estar presente.
0: ¿Eso con el oficialismo para ver la posibilidad de que ellos acompañen?
9: Aquí hablé con el señor, el ingeniero Chávez, el senador Chávez. Me dijo, le envié el proyecto justamente para que podamos todos juntos llevar adelante. Yo creo que no puede haber mezquindad en este momento para esto. Es necesario, es importante, es el clamor de la gente.
0: ¿Podría zanjar el desabastecimiento actual su proyecto entonces?
9: Yo estoy convencido que con esto vamos a darle respuesta a la gente. Yo creo en el presidente del IPS que va a hacer hasta lo imposible y va a mostrarnos su capacidad de compra también, de hacer rendir el dinero. Porque esto tiene que rendir cuenta centavo por centavo. Centavo por centavo. Y tiene que tener una rendición de todo este dinero. Entonces, ya decía, mita, añetébala y catú, oye, yuá barato ve. Porque después te digo, a ver la
0: bonita. Serían compras directas entonces también.
9: Claro, directo. Y cuando yo negocio directamente, creo que va a tener un equipo de negociadores que va a tratar de conseguir mejor calidad de medicamentos, o sea, calidad de medicamentos y a precio a mejor costo.
0: Es decir, para entender,
9: porque va a pagar,
0: senador, para entender, en este proyecto usted plantea también que el Estado pague esta deuda millonaria, ¿de cuándo, de cuánto y cómo puede conseguir eso también el gobierno?
9: No, yo no quiero que el Estado, yo no quiero que el IPS con esto pague un centavo de deuda. Esto no es para pagar deuda. La deuda queda. Quiero este dinero para que se pueda comprar los medicamentos, los insumos, se pueda contratar al médico, al personal, al funcionario que se necesita en este momento. Eso nomás.
0: Pero cobrando la deuda que tiene el Estado con ellos.
9: Claro. ¿Dónde van a salir los recursos? El Estado tiene que ordenarle al Ministerio de Economía que consiga, a través de los bonos, consiga estos 304 millones de dólares.
0: Le agradecemos.
8: Bueno, ahí estaba el vicepresidente segundo de la ANR, senador de la Nación, integrante de la Comisión de Hacienda del Senado, con relación a esta situación que hace a IPS. Ayepa y yetu uco asunto será. No sé qué es lo que pasa será. Ahora hay que ver un poco cómo van evaluando estas cuestiones, que hoy en día es un problema para todos nosotros. La ANDE en estos momentos se encuentra trabajando en nuestra zona, en la ciudad de Carapeguá. Hay cortes programados a primera hora. Afecta a un sector aquí en la zona del centro, después en la compañía, para tener un poquito en cuenta esto que estamos teniendo, para los amigos también que nos está acompañando con relación a esta situación. El Cerro Bogarín no se sabe si realmente se está... ¿Qué es lo que se está haciendo? Es lo que no sabemos. 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Hoy como apico o no la alambrada. Va en la oñi alambrada, va el oicoana bebla hay cuáles será. Algunas cosas está pasando, hermano querido, ¿verdad? Hay cuáles, ¿verdad? Oicoina funcionario municipal.

para poder sobrevivir a este momento tan difícil que están pasando. No estamos pasando bien, estamos preocupados, queremos cobrar porque ya anda y gusto veima. 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Yo le estoy llamando a Marcelo Simbrón con relación a este tema y también de otros que me parece importante, buscando hablar con él de por ahí nos atiende y podemos tener más luz precisamente sobre estas situaciones para ver lo que está pasando y que es muy preocupante. Isabelino Silva, ¿cómo está? Muy buenos días. Upea Contraloría Animal de Vecinos y coa un macela y yagua todos los días y deja policía de Mavio donde iba. Esa no es la señora que tiene ya una denuncia en la fiscalía y que le sacaron foto a su perro y que anexaron a la denuncia por maltrato animal. La Contraloría Animal, la Erecotan, la Yagua, Erecoan, condiciones, Erecoan, Guandas, y Erecoan, su vez, de esclavo, de peón, y ya jijaron, Erecoan, su vez, príncipe, esa la Erecotan, sino de Erecoin, Sí. Sí. Hablando un poco con la señora que me habla un poco su abogado, porque parece que ya hay hasta inclusive recusaciones. No sé si el expediente ya paró en Paraguarí, en Dica, yo esa vaina, vea. O voy a haciendo y preso y vive cuña que ahí, vaina. Bueno, ya se está voy copia ahí. Bueno, Isabelino, ¿a dónde te añade? Reglas básicas para tenencia de animal.

0: Vale,
1: Entonces,
0: Juan.
1: no, con una está mejor en una provincia que por inteligencia, en la en estudios, teniendo algo, de verdad que la ciudadanía de Juan, una mente que igual, yo sé que
0: Bueno, un millón de Juan va a poner y salir no queda pegada, te llevo cortada y güey, luz está andada y no va a poner, pues no mira eso, cuando y güey, va a verla, cambia de otra forma, oye, ahora te llamo a lo sufrir eso, güey. O en baile, ya oí, ¿no? Dale, señor, un placer. Pregúntame un poco, a ver si cuál es la situación, si tiene orden de trabajo, si con quién se tiene que hablar, qué es lo que se tiene que hacer. Ya puedo dormir, yo vamos a chitar porque jetic te digo, la reclamo. Y se anda y cuáles va, eres balas y te la reclamo.
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5: Bueno, hablamos con Juan Aurelio Bobadilla sobre la encuesta y todo lo que se está preparando. A ver.
6: Un poquito sobre este diálogo que te tocó compartir con el diputado Jorge Ávalo Mariño. Y ya también se habla de la posibilidad de ir a una nueva encuesta para saber quién está mejor, quién está posicionado como para enfrentar estas elecciones.
7: Sí, yo lo tomé muy bien. Hemos conversado con el diputado Carlos Mariño, justamente así como él ya lo comentó en tu programa de radio. Pero aparte de todo, porque hay un interés de buscar la unidad entre todos los sectores, primeramente de la alianza, ¿verdad? Así como él bien lo estaba manifestando. Y pues sobre todo porque el diputado como líder departamental y también como líder de acá en nuestro distrito de Carapeguá, bueno, se está interiorizando en las cuestiones, en las elecciones municipales. Para nosotros eso es un respaldo muy, pero muy gravitante, ¿verdad? Entonces yo principalmente veo con muy buenos ojos que se haga eso, generando la unidad primeramente dentro de la alianza. La plataforma electoral evidentemente queda con chances totalmente amplificadas, ¿verdad? Y con el aporte cuando se llega todo junto para las elecciones.
6: A ver, ¿y qué dice tu equipo? ¿Qué dice la alianza? Porque esta es una nueva medición y él enfatizó de que se trata de una medición real.
7: Claro, nosotros estamos todo el tiempo también realizando mediciones, ¿verdad? La medida de nuestras posibilidades. Y estamos convencidos de que tenemos propuestas y proyectos que le caen bien a la ciudadanía. Y eso es lo que también sentimos en las calles, ¿verdad? En el transitar diario, se siente en el calor popular. Entonces nosotros... Y totalmente, hay una unificación de criterios en ese sentido, de que debe ser el mejor posicionado el que encabece una chapa opositora, ¿verdad? Porque también tenemos que darle la garantía a sectores a sectores colorados que están buscando una alternativa. Yo siempre digo esto, para nosotros es imposible ganar sin los afiliados colorados en Carapeguá. Por eso es que estrechamos lazos y creamos puentes para juntarnos con todos, porque aparte de la plataforma electoral, ¿verdad? Son lazos de amistad y lazos de familiares, ¿verdad? Que creamos en Carapeguá para poder llegar unidos sobre proyectos. Y por sobre todo la cosa con un discurso moderado, sin agravios, y hablar de unidad real, ¿verdad? Porque nosotros queremos hacer transformaciones en Carapeguá, no queremos reemplazar. Eso fue, ahí está lo fundamental. Porque hay otros criterios que hablan de reemplazar de una estructura por otra, y yo creo que eso no conviene principalmente a nuestra ciudad. Ya tenemos que pensar en el futuro, en qué es lo que queremos para Carapeguá en los siguientes años, ¿verdad? Y hay mucho por hacer en cuestiones de turismo, en cuestiones de vialidad, son innumerables cosas, ¿verdad? Pero de las cuales nosotros vamos a ir hablando en el transcurso de estos meses que quedan. Pero lo principal es generar un ambiente no hostil, un ambiente de paz y tranquilidad, y que la ciudadanía tenga la garantía de que nosotros no vamos a hacer una transición brusca, vamos a hacer una transición moderada, una transición que no termine con la estabilidad, ¿verdad? Ahí se siente un ambiente de peligro, ¿verdad? Entonces nosotros ahí estamos para hacer esa alternativa que la ciudadanía necesita para mantener la estabilidad. Así que para mí es muy claro el panorama, lo que tenemos que hacer para construir una sociedad que esté preparada para el desarrollo, y para eso primeramente tenemos que prepararnos para las elecciones, ¿verdad? Y ese es el trabajo que nos queda hacer a partir de ahora.
8: Ahora, ¿cuándo se inscriben las candidaturas?
7: Nosotros tenemos que hacer ya la inscripción de candidatura para antes de agosto.
8: ¿Pero sí, todo el mes de julio, o en realidad hay una fecha tope del mes de julio?
7: Hay una fecha tope que no estoy manejando bien.
8: Pero no es el 4.
7: Yo no tengo exactamente, creo que tenemos hasta... Mira que me dejaste en outsider, porque el 15 de julio más o menos estaba planificado hacer todavía las mediciones, ¿verdad? O sea, la primera quincena de julio. Habría que consultar con nuestro apoderado si eso posibilita unificar la candidatura, ¿verdad?
8: Bueno, pues yo lo que estoy mirando es si en los primeros días del mes de julio ya no hay tiempo. Entonces, si es así, o sea, ¿cuál sería el mecanismo si vos resolvés el 15 de julio tu candidatura?
7: No, y eso hay que ver, la encuesta hay que hacer antes de julio, antes de la inscripción. Antes de la inscripción tiene que ser la encuesta.
8: Pero si es 4 de julio. Mira,
7: y si el 4 de julio, entonces hacemos la otra semana la encuesta, porque lo que nos permite la encuesta son empresas que ya tienen totalmente todo estructurado, los mecanismos tiene estructurado.
8: Un día de consulta y a la noche ya está saliendo el resultado, así de fácil.
7: Así es fácil ya tener el resultado, y eso nos permite ya analizar de acuerdo a las cuestiones que queremos medir.
8: Ahora, ¿ustedes ya dejaron ya en manos del diputado Jorge Ábalos Mareño esta situación?
7: Y sí, nosotros desde, no sé si te acordás, la vez que hablamos con él se comprometió esa vez a llevar adelante la unidad, y yo creo que es lo mejor que podemos hacer, ¿verdad? Él es el diputado, es el cargo más importante que hay dentro de la oposición. Aparte, el diputado es una garantía también, ¿verdad? Para todos los sectores, y yo creo que estamos en el camino correcto.
8: Vos, tu equipo político no tiene problema, ni algo no tiene problema, entonces ya solamente después se estaría haciendo la comunicación.
7: Exactamente, pues, creo que el comité también se reúne este viernes, o no recuerdo si era el sábado, dijeron que iban a buscar una vez que esté la resolución. Entonces, en la primera reunión ya se podría ir analizando, ¿verdad? Comunicando y estableciendo las fechas correspondientes. Pues todo hay que hacer también dentro del marco institucional.
8: Te pregunto así en seco. Sí. El candidato oficial es Juan Aurelio Bobadilla. ¿Qué haces? ¿Grita una vez más?
7: No. Nosotros Evidentemente, siempre vamos a tratar de mantener
8: la calma, la tranquilidad.
7: La tranquilidad. Porque tenemos que continuar conquistando a los corazones carapegüeños que están buscando una alternativa, que están buscando algo nuevo, y yo creo que podemos ser el rostro de la tendencia. Estoy seguro de que podemos conducir también a nuestra ciudad a una gestión moderna, una gestión dinámica, una gestión transparente y, por sobre todas las cosas, una gestión que le dé seguridad a los comerciantes, a los empresarios, a los funcionarios. Mira que yo, siendo incluso de otro partido, le digo a los funcionarios que tengan la seguridad. Yo soy respetuoso de las leyes, los derechos laborales son una garantía constitucional. Siempre hemos hablado, siempre hemos peleado por eso. Estoy en total desacuerdo que se le manosee a los funcionarios, así como se le manosearon a la cocinera por una cuestión electoral, ¿verdad? Eso yo no voy a permitir. Para mí que tiene que haber un antes y un después, y la construcción tiene que ser para adelante, mirar para el futuro, mirar también las cosas que se hicieron bien y mirar los proyectos que tenemos nosotros para darle continuidad a buscar una ciudad. Y toda la audiencia que mire hacia el futuro, que no mire hacia el pasado, bro.
8: Bueno, Pax, Edgar Benialgo es el candidato oficial. ¿Qué me decís?
7: Y mira que eso es lo que nosotros siempre decimos, ¿verdad? Si las mediciones, dan, si la tendencia se inclina hacia Edgar Benialgo, nosotros también vamos a respetar, porque no vamos a llegar con un candidato que no esté mejor posicionado. Si nosotros queremos llegar el 4 de octubre, necesitamos que tener a la mejor opción, a quien mejor represente los intereses de los carapegüeños, sin distinción de banderías políticas, y a quien mejor conduzca los proyectos ciudadanos para que sea una opción electoral. Así que yo también voy a ser respetuoso de lo que sabe y me voy a poner a disposición.
8: ¿Qué le querés decir al pueblo en general, Juan?
7: Sí, le quiero decir al pueblo en general que tengan esperanza, que estén tranquilos, de que somos una alternativa válida. Venimos trabajando hace mucho tiempo, incluso fuera de lo meramente político. Pensamos en un trabajo comunitario, nos dimos cuenta que uniendo esfuerzos entre todos logramos recuperar nuestra playa Cañabé. Uniendo esfuerzos logramos que nuestro colectivo salga nuevamente de Tayloma para darle comodidad a los pasajeros. Conseguimos que traer un proyecto de miel en Carapeguá, de apicultura. Ahora estamos trabajando por el proyecto de Tuxi Pacheco. Mira, muchas cosas estamos logrando con una militancia comunitaria. Y es el mismo esquema que queremos mantener dentro de la gestión municipal. Yo quiero decirle a todos que voy a hacer una garantía de que no se va a usar la municipalidad para proyectarme políticamente en el futuro. 5 años de gestión comunitaria ciudadana sin utilizar los recursos del contribuyente para las próximas elecciones. Esa garantía yo le quiero dar a los comerciantes, a los diferentes sectores que nos vengo a reemplazar, a las estructuras, para posicionar a otra estructura. Eso no lo voy a hacer. Y bueno, yo quiero que me den la confianza para que seamos un paréntesis en este largo tiempo de transición democrática dentro de Carapeguá, y podamos construir juntos una ciudad que proyecte bienestar, que se enfoque en el bien común y que busque el desarrollo de sus habitantes. y creo que eso va a lograr que muchas otras personas quieran vivir en Carapeguá y va a mejorar la calidad de vida de todos. Yo estoy segurísimo de eso y estoy seguro que entre todos podemos hacer.
8: Señor, agradecerle por el tiempo, muy amable como siempre. Muchas gracias, Juan.
7: Igual a vos, Reinaldo. Un abrazo y saludo a toda la audiencia.
8: Gracias, Juan Aurelio Bobadilla, hablando de esta manera.
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2: Continuamos nosotros informando a todos los amigos. Y el caso de Cerro Bogarín, esta mañana vamos a esperar el informe, porque se van los concejales municipales. Se va el inspector municipal para saber la situación, en qué va a terminar, ¿verdad? Porque lo que hay que descubrir es si esas alambradas realizadas se van a poder sacar o no. Si hay un derecho de los ocupantes o de lo que alambraron o qué va a pasar. Porque es un ejido estrictamente municipal, es su mantenimiento, su ordenamiento. Ayer me decía Bernardo Virgili de que hay mucha gente que sabe de esta situación y personas que manejan muy bien el tema de los loteamientos, de la franja de dominio, la reserva de los cerros, la preservación de los ejidos públicos municipales, cómo se tiene que respetar. Hay mucha gente que sabe todo. Pero ñande ahí lo mitad, a veces ñande era zapá ahí, pues. Te da el problema. Hoy papá con lo mitad, y por y con lo y cuá. Pero la no convení lo mitad, no, hombre, ¿entendés? No, para copechan de hoy. Política, pero paro y copechan de hoy, no, vea. Muchos accidentes de tránsito serán, lo y copata, ñande de Huiza. Muchos accidentes de tránsito. Tuve la oportunidad de hablar con el padre de una víctima fatal en la zona del cruce en el ramal Piribebuy a PTI autocausa o se la itabira la moto ay o más no a ver no penáis esa escuela o de justicia no yujuy. Entonces no hay pues otras cosas ya lle plagueada prensa pemba ambos así yo voy a hacer.
3: Eso y con los accidentes ambas el área de denuncia sea
4: este La accidente es ubicó la ciudad de Mojo, Cacupello, lado hacia Barrero, sobre la ruta 2, ruta internacional. Ojalá vehículo pedido de lado de la video, más o menos la adecuada de la. Estaba vehículo con la ciudad, como es ella, era 11 de golpes a 18 de la ciudad, dejado ya hablar del paseo central de usted de Guape de Cemento, ajá, como un bolso de baranda de hierro. O sale en donde doy cola, este vehículo en donde doy cola, el siguiente oyereja es a 11, o disparando por ahí, por esa ponaja, o para hoy coja, anda de coche y la puerta en Baedé, más de ahí. Ah, y cuido de investigar, está ahí, pues, más de ahí, oye, acerca y más de ahí, no, de coche de puerta. Por lo único, acerca en Baedé, a la situación de Baedé, de vehículo, no, pues, está ahí, investigar, y no, porque. Disculpe, ¿usted es un manón de ese vertical?
5: Andere, que usted en la justicia, Andere, yo fui con este bebé.
4: Acuérdame, siempre pues, oye, esa hija, operamos, tarde veo, ella, o llevo la fama al circuito, 15 días de operado, la pesa, acuérdame, para la parte policial, la tú, oye, ya porque, oye, posee algo, el giro en U. Oye, para poner la video, porque. Es un juego de otro lado, cuando yo veo el aquí yo en un bebé, güey. Oye, para unir a mi parte policial, unir a la inspección, pero a ese año me dio un guardia de afirmarse de cuál era el operador, se le iba a ir con un baile de tela, va a ir con la igual. Lo afirmar demasiado cuál era la parte policial, güey, ni ese era avance de la ese, el este, pues.
5: Hay que tener la justicia más que nunca, coge.
4: Sí, hay que tenerla. Se ayuda a mí, hay que actuar con una. Datos para ir después de allí, pero hay que estar allí esclareciendo, si hay que estar allí esclareciendo, oye, tú para aguardar este vehículo o ocasionar algún accidente, yo me llamo, es para hoy que hace una niña acá hablando con ustedes, vamos a echarlas a pisar, a ver si es la niña siguiente a verla, en donde deja, oye, si no voy, ¿qué me van a hacer? ¿Dónde hay cuál es la hija para ver?
5: ¿Más hechas eran de la vida?
4: Ronald Steven, niña, ¿cómo
5: va? ¿Año récord?
4: 25 años, ahora.
5: Me esperanza, mi hija deja o buen heavy.
4: Lo que estaba ahí para este hermano mayor, de tres hermanos, lo que estaba totalmente destrozado, todos allá, ahora nunca, para el viejo, lo que estaba ahí, viste, van a ver, no, lo voy a recuperar ahí, y separarle el año y todo eso.
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2: Bueno, continuamos nosotros informando a todos los amigos. Hablamos con Adrián Román con respecto al tema de Cerro Bogarín. Y también hablamos con Pablo Chamorro, que según lo que nos decían, ellos se van a ir hoy. ¿Cuál es lo último? ¿Qué fue lo que nos dijeron? A ver. 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Esto va a ser este fin de semana aquí en Carapeguá. Pablo Chamorro, ¿cómo te va? Buenas tardes.
6: Buenas tardes, Reinaldo. Buenas tardes para tu querida audiencia.
2: Bueno, hay una confusión con relación a la recolección de basura. Se están demorando en la salida de la hora, que es lo que pasa, porque lo más fácil para la gente decir es de que el camión está descompuesto. ¿Cuál es la verdad sobre esta situación?
6: Y la verdad, hay que dos temas, Reinaldo, que por el tema del frío, el tema climático, salió un poquito más tarde y después el vehículo se descompuso. Y todavía no tengo un informe así completo, ¿verdad? Pero ahora mismo está en el taller, seguramente nos van a avisar enseguida.
2: Ah, o sea, no está operativo en este momento.
6: Ahora mismo, ¿no? Pero no, me dijeron que no era de gravedad, por lo menos, ¿verdad? Y después llegan a normalizar todo el servicio.
2: Ya, o sea, y vamos a esperar eso, voy a esperar la comunicación, si finalmente se repara hoy o no, para finalmente ver si mañana va a haber recolección o si se va a hacer con los camiones alternativos.
6: Así mismo, Reinaldo, así mismo, así que mismo.
2: Bueno, va la ña de Cerro Bogarín, doña Alambrada, y más la problema.
6: Está alambrado, Reinaldo, pero justamente hoy estábamos programando con el concejal Francis Román a hacer una visita, a averiguar todo al respecto, pero él tuvo otras gestiones de urgencia y ya llegó tarde. Uh-huh. Entonces, mañana a la mañana vamos a constituirnos ahí, sí o sí, Reinaldo, sí o sí. Ahí ya vamos a brindar más información al respecto, porque es algo muy delicado que no queremos todavía emitir ninguna opinión antes de saber bien la realidad.
2: Pero yo con Zapala alambrado la Cerro Rodríguez, pues usted va a generar la preocupación principal.
6: Así mismo, Reynaldo, así mismo. Y no sabemos quién hizo ese alambrado. Eso es lo más preocupante. O sea, vamos a ir mañana a averiguar bien la situación. Había también una comisión por esa zona. Vamos a tratar de comunicarnos con ellos y con el acompañamiento de esa gente entrar en esa zona.
2: Bueno, gracias, señor, muy amable. Gracias, gracias.
6: A la hora de...
2: Pablo Chamorro, Inspectoría de la Municipalidad de Carapeguá, con relación a esta situación, para ver un poquito en realidad qué es lo que pasó, porque recibíamos precisamente la denuncia a través de fotografías, inclusive, de que se estaba alambrando allí en el lugar, y eso obviamente, según lo que me decían, no corresponde. Pero hay que hablar con los lugareños allá, la familia Román y otra gente también, que conocen demasiado sobre esta situación. Ellos son partes, actores importantes también, ¿verdad? Román, Baigo Laporte, ¿cómo te va? Buenas tardes. Bate Coico, ¿cómo está? Buenas tardes.
7: Buenas tardes.
2: Va al aporte, ¿cómo estamos?
7: Tranquilo,
2: Juan. Va esa tendera.
7: Adrián Román.
2: Adrián Román, ahí está, Adriancito. ¿Qué tal, Adrián? ¿Cómo andamos? ¿Vos ya estás trabajando ya hasta ahora? Todavía no.
7: No.
2: Todavía no. Va en la Oicoa, oye, alambrar a Cerro, son alambrados nuevos, alambre que estaban ahí luego, ¿quiénes podían ser? ¿Qué sabes de esta situación, Adrián?
7: Yo tengo entendido que es alambrado viejo ya, antiguo.
2: Ajá. ¿Apeapico?
7: Así es.
2: Pero Peapico y Yarapao y Pechonte y Comba, es lo que pasa, porque Peapico y Luchacuri, plan de manejo, no a la cantera, convertir en un sitio turístico, es lo que pasa, bebé, ¿no?
7: Ah, sí, era yo, hemos luchado para lograr declarar como área silvestre protegida bajo dominio público municipal con la categoría de manejo paisaje protegido.
2: Uh-huh.
7: Y quedó a cargo de la municipalidad para elaborar el plan de manejo, así para trabajar con la comunidad carapegüeya para el bienestar de la ciudadanía de Carapeguá y para que el Cerro Ugarín sea protegido.
2: Uh-huh.
7: Y lastimosamente la municipalidad en este dos periodos nosotros no tenemos acompañamiento para arrancar con el plan de manejo. Y es por eso no podemos hacer nada, porque el trabajo tiene que ser en conjunto con el Comité de Gestión Ambiental del Cerro Ugarín y con la municipalidad. Pero lastimosamente no pudimos llegar a un acuerdo para trabajar en conjunto con la municipalidad, ya sea el Ejecutivo y la Junta Municipal.
2: Ahora, pero y esta alambrada no va a obstruir nada allí. Pero Pepco alambrado de lo mitático y mi título en vaina, ¿verdad? La cerro y me Pepe Roman Cuera en de hoy en vaina.
7: No, la cerro ningo ya o sema la ley. Entonces, hoy me la moña peor es cuál, alguno le título a UPEA. Oye, respetar a la, y me damos la inva, pero la ley de ahí para tener parte de que, oye, derogar a cualquier otro patiado ya, porque la ley tú sabes, usted, entonces la ley, oye, respetar, así o sí.
2: Jala, jala.
7: Cuando se empiece.
2: Jala, alambrado, inva, allí ya pota.
7: Jala, alambrado, con la plan de manejo, oye, pero oye, ya pota, oye, te hará, la cerro negativa, oye, alambrado, galloso. El cerro de la municipalidad tiene que accionar en ese punto.
2: Pero cuando ya se samba ese tema, porque la otro lado se va a encontrar ahí un bebé, ah, no, pero su apitado se lo está. Pero vamos a dejar de ahí, ¿no?
7: Sí, pero

0: y ustedes pegaron el día después tranquilamente y te apalle, porque se tienen que sacar todo, porque si no veo o procede mandando la justicia a esa escuela, porque la ley se tiene que respetar, no hay de otra.
1: Bueno, ¿y qué vos me decís? O sea, las autoridades tienen que ir, con policía ahí, va a ser peligroso meterte en el monte solo. Digo, estoy viendo la escuela de Ñimumba, ¿te imaginas ya?
0: El área silvestre protegida, la ley número 6052 que declara área silvestre protegida bajo dominio público municipal. Entonces la municipalidad tiene que accionar de inmediato, mandar a sacar ese alambrado de ahí, inmediatamente, no hay de otra. La municipalidad no tiene que estar cara, está con el dominio. Hasta la municipalidad va a elaborar el plan de manejo con la ciudadanía, con los vecinos. O ya fuera algo la municipalidad del Cerro Garín. La ley que no conseguía tanta insatisfacción de la ley se tiene que respetar, se tiene que obedecer, no hay de otra.
1: Señor, gracias por el tiempo, muy amable, muchas gracias. Muy amable.
2: Desde
1: gracias.
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7: La radio te informa la hora. 9:01.
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¿Qué tal, amigos? ¿Cómo están? Qué placer saludarles a todos. Sol radiante a estas horas de la mañana. Ya estamos aquí por los estudios de la radio. Buen día a los que recién se están ya poniendo a full con nosotros en sintonía de FM Carapeguá 90.5, a los seguidores, a todos nuestros auspiciantes. Hoy juega nuestra querida selección paraguaya su tercer partido, Grupo D, de la Copa Mundial. Si ganamos esto, automáticamente ya estamos entre los 16 mejores y vamos a estar clasificados. Fuerza Paraguay. Paraguay enfrenta a las 23 horas frente a Australia y están todos los preparativos. Así que poneme la música de la selección paraguaya, poneme la música de la albirroja, que hoy Paraguay en todo el mundo acompañando, por supuesto, a nuestra querida selección paraguaya. Edgar DJ en comando central, yo soy Arnaldo González. 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Fuerza Paraguay, fuerza la albirroja. Edgar DJ, yo soy Arnaldo González y hasta las 11 de la mañana no paramos.

0: ก็แล้วเลย
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1: Hoy seguimos avanzando aquí a través de Radio Carapiguá 90.5. Hoy juega nuestra selección paraguaya a las 23 horas el día de hoy frente a Australia. El tercer partido de Paraguay, teniendo en cuenta que el primer partido perdió frente a los Estados Unidos, el segundo le ganamos a Turquía por la mínima diferencia y ahora estamos para enfrentar a Australia a las 23 horas del día de hoy jueves. Fuerza Paraguay, fuerza la selección paraguaya. Saludo a la gente de las amas de casa, a todos nuestros auspiciantes, a ver a los choferes que están realizando su redondo, los que trabajan la construcción aprovechando el solcito, los que están lavando la ropa, limpiando la casa, en las estaciones de servicios, en los distintos comercios, en los vendedores ambulantes, a nuestras artesanas, a los macateros, a los que trabajan los curtiembres, a los que trabajan también, por supuesto, en las distintas actividades y están en sintonía de la radio, le enviamos un saludo especial. Los que están enfermitos, pronta recuperación, los que están en los hospitales, los que están en casita, fuerza, fuerza, fuerza, saludo a nuestra tercera edad, saludo a los niños que están también alegrando la casa, le enviamos un saludo muy especial aquí desde los estudios de la 90.5 Radio Carapeguá FM. Junto a Edgar DJ, yo soy Arnaldo González y con buena música hasta las 11 de la mañana.

Berly, mucho cariño. Fuerza Pato, lo baila Juan Ramón.

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1: Canciones, buenísimos éxitos sonando a través de la radio. Vamos Paraguay, hoy enfrentamos nada más y nada menos que a la selección de Australia. 23 horas va a ser el partido donde juega nuestra serie, querida, digo bien, selección paraguaya. Fuerza Paraguay, dejemos todo en la cancha y lo más importante, dejar la victoria para estar entre los 16 mejores. Ya vamos a clasificar si es que ganamos este compromiso. Muy bien, Edgar DJ en comando central, acordate de que Lubrifer tiene venta de cubiertas a 250 mil guaraníes, incluye colocación y también balanceo. 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Muy bien, llegamos a la parte final de nuestro trabajo. Mañana también vamos a tener entrevistas en la radio, vamos a tener temas nuevos que vamos a presentar, por supuesto. Quiero felicitarle a nuestro querido y gran amigo, el doctor Ricky. Un fuerte abrazo. Mañana vamos a estar hablando del tema nuevo. Vamos a ver si tenemos el privilegio de tener una entrevista para que nos comente, porque él había hecho la letra de la canción. Quiero adelantarme un poquito, que grabó el querido amigo este Mercado. Espectacular, realmente el videoclip ya está disponible y mañana nosotros en la radio vamos a estar proyectando la canción. Así que estamos muy contentos de adelantar un poquito también lo que va a ser mañana viernes. Y bueno, con la victoria de Paraguay vamos a estar chochos también, por supuesto. Bueno, llegamos a la parte final, muchas gracias por su sintonía. Dios mediante, vamos a retornar mañana a las 9 de la mañana y hoy a las 18 horas aquí por FM Carapeguá 90.5. No cambien de dial, ya se viene Bruno Cáceres, Ñamuzaibo Purajeí.

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Buen día, Maite. Y vamos a hacer de mi chacuera, cuatro años de programa, ya más o menos puras. 11 horas a mi vida, la 12 puta y te llevo en una de esas. Ega Godoy, y pico a eso, que no hay barica para más, para ocupar yo en tu cañante. Sembra Camí, de Gumercinto Ayala Aquino, al estilo del dúo Almada Jiménez. Y ya, y por un Aracoape, 25 de junio, ya. Felicidades, aún así hay un día como hoy. 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Allá de ella seguí con música paraguaya, Radio Carapeguá 90.5 los vive, y ando mi cuaco por ahí. Debe Añón Tero y Potá, de Pastor Quintana, letra y música, al estilo de los troveros guaraníes con el dúo Orte.

Terry and John Terry Potter, ya va todo el quintal, ya porque lo seguimos con música, ya te doy otro. Sembora y Juicuera, coacocura ahí. Al estilo del dúo Irala Mendoza.

Irala Mendoza, por ahí yo besa añando para mi tebo, seguimos con otra música. Se movía vago, sí señor, al estilo del otro nuevo araniebro con el dúo González Casó.

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0: Seguimos con música. Todo es gente taicoazi y el mundo medina ya. Al estilo del dúo Valle Rojas con los guayaquíes.

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Seguimos con música. Cada pegüeña de Pucau. Pegar a Quintana por ahí, ¿eh?

Alondra Feliz de Carlos Miguel Jiménez y Emilio Badilla Cáceres, al estilo del grupo Generación de Villarrica, Pesañas en tu parámite. Pero seguimos con música, otro tema musical. Ahí me sé bien en idea. Vargas salió al pura y yo, ya anduve. Ahí me sé bien en idea de Feliciano Santa Cruz, ya anduve.

Qué dúo Vargas salió, lindo tema. Ya duele oro. Oñón tibe min. 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Los hermanos Acuña.

0: Juan Carlos Oviedo con los hermanos Acuña. Oñón tibe mine.
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0: Señor, Ñamasamamé, sí señor. Ya no digo hermano Borda, o sea. Volver a intentar. Hermano Borda, ya no digo.

pampa del indio, de Cocomarola, de Tilo, de los troveros guaraníes, enseñando para mi té. Y seguimos con otro samame. El cangú. Y señor, al estilo de Tránsito Cocomarola. Y a mí

Otra es una vez, seguimos. Los Cardoso, o sea. A tu encanto de mujer, hey, o sea, ya no vi.

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Coaña, te van de iluminar también, ¿no? Sí, señor. Ya te llamas, ¿no? Egal, ya vamos a meter bien, pues ya puedo a las cuaves. Ya me voy a ir a Ulloete, ya en tu escuela, pues a mi pita yo caco en 11 horas a mi ya puedo mañana día que vayamos a hacer por ahí. A mi pita ahí también se acuerda, pues acompañase ahí o le pedice ahí, Cailulo Brites. Tejo Lulo, ve, no mira. Adelante. Putaña de PAP. Recuerdo a llevar a nombre de la familia ni invitada a Vichacuave. Y ella puede hablar de acompañamiento o despedida Coaracuave. 3:30 de la tarde, donde está tu pavo Carapeguave. A pues yo voy hasta ahí, te voy a ir. Ahora ya te voy a ver, o creo, Egarnie, cuaco tema musical. Primeramente, González Casó Pura y Yubico. Seu ajá con lo troveo, la nieve, Ruyo Miranda y Porfirio Vare. Y por último, Orquesta Típica y Maguareza esa. Peay Pupón, hay Orquesta Típica y Maguareza. Se vaya a mí. Ya puta vez a Enamo y Catumayre y Mille Donde Nieve.

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5: La radio te informa la hora. 12:02.
6: ¿Cómo están mis amigos? Quien les habla, Rubén Díaz, en un nuevo encuentro del programa radial Meditaciones Cristianas. Dice el libro de Proverbios en el capítulo 6 lo siguiente: 6 cosas aborrece Jehová y aún 7 abomina su alma. Los ojos altivos, la lengua mentirosa, las manos derramadoras de sangre inocente, el corazón que maquina pensamientos inicuos, los pies presurosos para correr al mal, el testigo falso que habla mentiras y el que siembra discordia entre hermanos. Entre las cosas que aborrece Dios se encuentra esta que hoy lo vamos a considerar, la lengua mentirosa. Dios no se estaba refiriendo al órgano en particular como la lengua, sino que estaba señalando a la mente y a la voluntad que gobierna la lengua. Con la lengua podemos decir cosas muy hermosas, como una poesía dedicada al ser amado. Con la lengua podemos expresar nuestra alabanza a Dios. Con la lengua podemos dar a conocer grandes verdades que han sido descubiertas en el mundo científico. Pero también podemos decir enormes mentiras, capaz de causar un terrible daño. El libro de Santiago en la Biblia compara la lengua con el pequeño timón que gobierna a las grandes naves, conduciéndolo en medio de una tempestad. Así la lengua, un pequeño miembro en nuestro cuerpo, pero que se jacta de grandes cosas, como una pequeña chispa que enciende un grande bosque. Así es la lengua, como un fuego, un mundo de maldad. Pareciera que Santiago, el escritor de esta carta, estaba exagerando al decir todas estas cosas acerca de la lengua. Pero no, estaba diciendo la verdad. Estaba señalando que de una misma boca salían bendiciones para Dios y maldiciones hacia los hombres. Por una misma boca salían cosas dulces y amargas a la vez. Brotaban verdades por momentos y mentiras después. Dice el libro de Proverbios, 6 cosas aborrece Jehová, y una de ellas es la lengua mentirosa. Quiere decir, mis amigos, que la lengua mentirosa no puede heredar el reino de Dios. Lo dice el libro de Apocalipsis en el capítulo 21. Allí dice que todos los mentirosos tendrán su parte en el lago que arde con fuego y azufre, que es la muerte segunda. La lengua mentirosa, algo que Dios aborrece. No dice nada acerca de que la mentira pueda clasificarse en mentiras piadosas o mentiras blancas. No existe tal clasificación en la Biblia. Dios dice que el diablo es el padre de la mentira, porque fue un mentiroso desde el principio. Y por lo tanto, todos aquellos que aman y practican la mentira no pertenecen al Padre Celestial, sino a su padre mentiroso, que es Satanás. Y amable escucha, Cristo vino a este mundo para morir en una cruz y clavar allí todos nuestros pecados, todas nuestras viejas costumbres, toda nuestra vida pasada. Por lo tanto, también la mentira ha sido crucificado juntamente con Él. Quienes aman a Dios no practican la mentira. Quienes aman al Señor son veraces como Él fue. Quienes han de heredar el reino de Dios han abandonado totalmente la costumbre de mentir. Y termino con las palabras del apóstol Pablo a los Efesios. Por lo cual, desechando la mentira, hablad verdad cada uno con su prójimo, porque somos miembros los unos de los otros. Caminemos este día tomados de la mano de Dios. 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Esperando que el programa haya sido de ayuda espiritual para tu vida, me despido hasta un nuevo encuentro y que Dios te bendiga.
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7: La radio te informa la hora. 13 en punto.
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1: Señoras y señores, ¿cómo están ustedes? Con gusto saludarles, afectuoso saludo a todos. A partir de este momento arrancamos nuestro encuentro informativo. 7 de la mañana, una temperatura de 6 grados a esta hora de la mañana, 94% la humedad. Es decir, que cuando esto se vaya esclareciendo más, parece que vamos a tener una lluvia, ¿verdad? O sea, parece que va a llover. Eso es de acuerdo a la cantidad de humedad que tenemos en el ambiente. Pero en realidad hace bastante frío, está bajando muchísimo la temperatura y es lo que vamos a tener en el día de hoy. Vamos a tener entre 8, 11, 17 grados durante todo el día. Por ahora al menos no hay vientecito. Cuando amanezca, dentro de una hora y media, seguramente vamos a tener mayor claridad lo que va a significar el clima en el día de hoy y cómo se va a presentar. Bueno, lamentablemente nos dejó nuestro amigo Lulo Brites. Hoy a la mañana el responso va a ser nuestra catedral y posteriormente van a llevarlo para su descanso eterno. Amigo de todos, a quien todos le conocemos, es a don Lulo Brites, que en paz descanse. Mucha fuerza para sus familiares, para Oscar, para Ñanico, para Carlos, para todos, en realidad para todos sus familiares. En especial, qué momento tan triste y difícil a veces nos toca vivir. Y es parte de lo que es la vida, ¿verdad? Alguna vez ya paras y digo, ¿dónde es lo mitad ya? Y lamentablemente eso nos pasa hoy con el amigo Lulo Brites, que nos deja. Para todos sus familiares, amigos en general, la gente que lo conoce. Y más allá de todo, quien no le conoce a Lulo Brites también, hoy lamentablemente nos deja. Bueno, le tenemos que decirle a nuestros amigos también de que ayer por primera vez le tuvimos en su audiencia preliminar a Freddy Antonio Florenciano, cerca de 50 años, persona que está acusado de haber abusado y matado a Felicita Estigarribia cuando ésta tenía 11 años, la vendedora de mandarina en la ciudad de Yaguarón. El cuerpo de la niña, en una mañana fría como esta, ha sido encontrada encima de una piedra en el pie del Cerro Yaguarón. Ayer compareció en el juzgado penal de garantías de la ciudad de Carapegua, en la unidad fiscal, perdón, en la unidad de el señor Hilario Bustos, donde llegó para prestar declaración. Y finalmente, el juzgado decidió elevar su causa a juicio oral y público. Esta causa y esta decisión va a pasar primeramente por un trámite de ¿cuántos días? De 5 días hábiles a partir de hoy, que se va a hacer la comunicación. Cumplido esos 5 días, se tienen que ver si se apela o no. De no ser así, quedará firme la resolución del juzgado. Y al quedar firme la resolución del juzgado, se pasa a la administración judicial en la circunscripción de Paraguarí, donde se debe fijar fecha de audiencia para tener la fecha del juicio oral y público. De ser así, Florenciano tendría que ir ya a finales de año prácticamente en este juicio y le espera como mínimo 30 años de condena. Atendiendo de que es el único sindicado, se mantuvo prófugo por muchísimo tiempo y hoy, después de su larga espera para su aprehensión, la justicia tiene que decidir su suerte. Así que eso es lo que tenemos con relación a Freddy Antonio Florenciano, recluido en la actualidad en la penitenciaría de Misiones. En dos ocasiones logró suspender la audiencia. Esta vez ya nada pudo hacer porque le asistió un defensor público y este defensor, por expreso pedido del juez, le recomendó a que se haga la audiencia preliminar, aunque él se abstuvo de declarar. Él no dijo ni una sola palabra, ni ante nosotros y tampoco ante el juez. Escuchemos lo que decía. Luego de esta audiencia preliminar, el juez penal de garantía de Carapeguá, Hilario Bustos.
2: Sí, ¿cómo estás, Reinaldo? Efectivamente, era el día de la fecha y ya a partir de horas de la mañana, ¿verdad?, estuvimos sustanciando la audiencia preliminar en esta causa penal, ¿verdad?, seguida al ciudadano Freddy Antonio Florenciano Britos, procesado por los supuestos hechos punibles de homicidio doloso y coacción sexual de una menor niña, ¿verdad?, oriunda de la ciudad de Yaguarón, aquí en nuestro departamento. Y efectivamente el día de hoy pudimos sustanciar la audiencia, logramos la comparecencia suya física, ¿verdad?, en la penitenciaría de Misiones. Y la resolución, ¿verdad?, la acabamos, ¿verdad?, de dictar, ¿verdad?, donde nosotros, ¿verdad?, procedimos a hacer lugar, admitir más bien, la acusación formulada por el Ministerio Público, en este caso, ¿verdad?, por la agente fiscal especializada, la doctora Karina Sánchez, en donde acusa, ¿verdad?, a este ciudadano por los hechos punibles de homicidio doloso en la modalidad agravada y coacción sexual también en la modalidad agravada por tratarse, ¿verdad?, de una víctima menor de edad. El juzgado, ¿verdad?, a mi cargo procedió al estudio, ¿verdad?, de los planteamientos y admitió la acusación, ¿verdad?, en ese mismo sentido. El procesado fue asistido por la defensa pública, convenientemente, ¿verdad?, asistido, le dimos, no puede ser de otra manera, la oportunidad de defenderse por sí mismo tras su declaración indagatoria. Él se abstuvo y la defensa pública, que en este caso el representante de la defensa pública que lo asistió, le aconsejó abstenerse y él se abstuvo de prestar declaración. La resolución ya está dictada.
3: Ya, ¿cuánto tiempo para que quede?
2: Y son 5 días, digamos, contaba a partir de mañana, ya que la resolución la dictamos ahora en el transcurso de esta siesta tarde. Y son 5 días, al término de los cuales seguramente estaremos acondicionando un poquitito, ¿verdad? Como, digamos, el formato, ¿verdad?, de las actuaciones son híbridas. Tenemos formato electrónico y formato papel. Entonces estaríamos acondicionando eso en la eventualidad de quedar firme para la remisión posterior al tribunal de sentencia competente aquí en la circunscripción judicial de Paraguarí.
3: Ya, y de allí recién se fija la fecha.
2: Y eso ya quedaría a cargo del desinsaculado señor presidente, de acuerdo seguramente, ¿verdad?, a su agenda. A lo mejor estimo yo, ahora no puedo yo emitir opiniones por otro juzgado, pero tendrá en cuenta seguramente su agenda, vencimiento de plazo y otras cuestiones.
1: Bueno, a ver, estamos hablando del juez penal de garantías, Hilario Bustos, con relación a esta situación. Y le vi ayer también con muchísimo dolor a la mamá de Felicita, mirando por primera vez a Florenciano de cerca y sin poder pronunciar una sola palabra. Todo el dolor de una madre en contra de este sujeto se dio sacudida de esa manera el día de ayer aquí en el juzgado penal de garantía. Una situación que sabemos no es fácil, es complicado, y para esta señora que se sigue debatiendo entre la extrema pobreza, es difícil su situación. Se sigue debatiendo entre la extrema pobreza y estaba bastante nerviosa, estaba muy incómoda el día de ayer participando ella en esta audiencia preliminar, y obviamente que no es para menos. Señores, hoy juega la selección paraguaya, juega Paraguay, Paraguay en todo el mundo, a partir de las 11 de la noche, 23 horas juega Paraguay. Enviamos la buena vibra para los amigos, los amantes del deporte y por sobre todas las cosas para los seguidores de la selección paraguaya. ¿Saben lo que ustedes significa esto de tener la posibilidad de decir soy de Paraguay, somos paraguayos, somos de la casaca albirroja, podemos nosotros y por qué no poner el batacazo para un encuentro de este tipo? Raúl Ramos recuerda a Alex Arce como una de las figuras importantes que puede ser de la partida para este tercer encuentro de la selección.
4: Cuando prácticamente se dejó el fútbol, ¿qué tal, Raúl? ¿Cómo estás? Muy buenas tardes, Galloso. Un gusto saludar a tu audiencia y a todo Carapegua.
5: Bueno, qué difícil momento ese día que uno de repente tira el botín y dice hasta aquí llegué porque ya está colgado. Y de repente cuando un amigo sale y te dice, no, vamos, vamos, vamos.
4: No, yo eso no pensaba dejarle porque lo que sí me extrañó es que salió de cerro. Porque yo le seguía a él, porque él tenía como técnico a el compañero mío de Cerro, que es Gustavo Florentín. Y siempre estábamos en contacto y me hablaba muy bien de Ale. Y para que venga a jugar conmigo en Paraguay, en el Club Sudamérica, que íbamos a jugar la Copa Paraguay, la Pre-Copa Paraguay. Era un miércoles, me acuerdo perfectamente, que un amigo campeón de la Interliga, un compañero mío, que fue Atilio Díaz, me llamó y me dijo que Alex Arce estaba sin club
5: disponible
4: en ese momento, y yo le dije ¿por qué? Porque no creí que él iba a estar sin club y iba a salir de cerro, y me dijo que iba a salir de cerro y que necesita jugar, y yo le dije que venga en casa y que hablemos, y vino Alex en casa y hablamos. El jueves se incorporó, el viernes hizo la práctica y el domingo jugó, ya debutó con dos goles.
5: Ahora, ¿y cómo te viste como jugador él, y qué significó para vos tenerle a él en ese momento?
4: Prácticamente era tenerle a un goleador en tu equipo, y gracias a él y a los demás compañeros, que él puso su granito de arena, hizo 12 goles en ese campeonato de la Pre-Copa Paraguay, salimos campeón. No me voy a olvidar el último gol que en la final hizo en la cancha deportiva La Comuna, que fue de chilena, y ahí empatamos el partido y salimos campeones.
5: Ahora, ¿qué pensás lo que puede significar este segundo encuentro?
4: Ojalá que arranque Ale. Siempre yo le dije, la última vez que vino él a Paraguay, y me vino a saludar, y justo en este lugar estábamos tomando tereré juntos, y le dije, supongo decir, ya de ir al Mundial, y me dijo, depende de la campaña, y hizo una excelente campaña en Rivadavia, y ahora está en el Mundial, y ojalá que tenga una oportunidad ahora que contra Turquía, que necesitamos ganar y necesitamos gente que haga goles.
5: Vos que tuviste también la oportunidad de estar en los altos acontecimientos a nivel país con la selección, ¿qué pensás? ¿Paraguay puede remontar, puede conseguir la clasificación?
4: Y de Paraguay tiene que esperar cualquier cosa. Paraguay, como siempre lo dije, tenemos ganas, tenemos disciplina táctica. La otra vez hay también que decir las cosas buenas del adversario. La otra vez el adversario jugó muy bien, no pasó encima, pero como ahora que el debut también cuesta, y ahora que tenemos el segundo partido, ojalá que salgamos a la cancha con la agresividad que tenemos los paraguayos, y que saquemos el triunfo para bien de todo el país.
5: ¿Qué le quiere decir a Alex si le toca la oportunidad?
4: Y justo esta mañana le estaba mensajeando, le estaba dando fuerza, y otra vez dale mucha fuerza y éxito en tu partido. Ojalá que puedas ser titular o que entre a ayudar al equipo, y con un gol.
1: Bueno, ahí está, toda la suerte del mundo para Alex, y que tenga la oportunidad de jugar en el día de hoy y que nos regalen la victoria, porque eso es lo que necesitamos, que nos regalen esta victoria tan anhelada. El Ministerio de Educación y Ciencias, a través de su propio ministro, dijo que están analizando qué hacer mañana, si gana hoy Paraguay, pero por sobre toda la cosa, una recomendación a los docentes. Ser flexible con los chicos en la hora de la entrada, de la salida, la enfermedad respiratoria, y también con el tema de los uniformes. Cualquier color de campera, frazada, poncho, lo que sea, el chico puede llegar a llevar al colegio. Ministro de Educación, dale.
6: ¿Qué tal? ¿Cómo están? Un saludo cordial desde el Ministerio de Educación y Ciencias para compartir con todos los directores, profesores, papá, mamá, chicos, la llegada de este frío intenso de esta semana. Instarles a todos los directores a que puedan trabajar con su equipo de gestión institucional en cada una de las escuelas y tomar la mejor decisión. Recomendamos flexibilidad en los horarios de entrada, por sobre todas las cosas. Flexibilidad en el uso del uniforme. uniforme, de manera que los chicos puedan ir abrigados, puedan ir con sus camperas, no importa el color que sea, y que puedan estar resguardados en este tiempo de frío. Vamos a tener una semana de intenso frío, sobre todo las primeras horas de la mañana. Se vienen días de frío y que podamos tener de esa manera una actividad que evite el contagio de enfermedades también que abunda en esta época. Y tanto me preguntan también del día viernes, ¿qué vamos a hacer el día viernes? Estamos todos palpitando ya con nuestra queridísima Luz Roja. Estamos emocionados, esperando que llegue ese resultado tan ansiado. Les invito a que todos tomen la mejor decisión, la que se ajusta a la comunidad, la que se ajusta a la realidad de cada escuela, que seamos flexibles con los horarios. Y ya saben que pueden presentar un proyecto a la supervisión correspondiente de manera que podamos recuperar las horas que vamos perdiendo. Así que vamos con todo, sigamos apoyando a nuestra querida Luz Roja y sigamos cuidándonos del frío. Directores, profesores, seamos flexibles y ayudemos a llevar estos días de la mejor manera con nuestros hijos, de la mejor manera con nuestros niños. Hasta la próxima.
1: Bueno, ahí estaba el ministro de Educación con relación a lo que es este frío. Y ya están analizando diputados para buscar volver para el próximo invierno en el horario de invierno en la República del Paraguay. Ya no pueden, ya es complicado, se le fue la mano, siento de enfermedad respiratoria, en los hospitales hay muchos problemas, no amanece, hace mucho frío y bueno, se están buscando a adecuar la cuestión. Claro, porque si vos vas a llevarle a tu criatura a las 8 de la mañana a la escuela por algún motivo y vos trabajás a las 7 de la mañana, te descoloca todo. Que va, no sé, o sea, uno, o sea, por algo pues se pone horario estándar, de acuerdo a nuestra realidad. Y a veces hay cuñas de salario mínimo. El salario mínimo, oye, aplica a la jornada mínimo y aplica de acuerdo a las ciudades, de acuerdo a la comunidad. Diga tú, como hay donde el juego. Reñe coloca acá, hay perro que González, pero tú mía, te vi cuál un mime, jareco, apoye pagan ese sueldo mínimo, oye, bamba, la moño, se está la plata, la oye, pagan Juan de. Y también la gente que gana sueldo mínimo, a su doméstico no le puede estar pagando sueldo mínimo. Es un problema grave con relación a esta situación. Pero, como que hay que hacer populismo, hay que hacer política, hay que hacer cualquier cosa. El sueldo mínimo que se paga, no se paga por conocimiento, por capacidad, no, por esfuerzo, sino yo puedo demasiado la mitad. Uno puede vivir ganando el sueldo mínimo, y claro que no. Si de la mañana tenés que estar atado a tu trabajo hasta la tarde y no puedes hacer absolutamente nada que no sea esa. Y por esa plata no vas a vivir tampoco. Entre telones en la Cámara de Senadores, Bachi Núñez pone un poco.
7: Siguiendo a lo que decían los colegas, y viene del mismo sector que planteó como una solución del desbloqueo, porque ellos lo único que quieren ver al Partido Colorado en la llanura. No pudieron con los votos, no pudieron con presión mediática, no pudieron con ANR nunca más. Ahora ellos le atacan a los militantes que defienden al partido o a las figuras políticas. Y cuando ellos no atacan, pero quiero hilar nuevamente lo que nos trajo la oposición, el desbloqueo, las máquinas de votación, eso es creación de ustedes. Con esa máquina de votación, supuestamente con la mayoría que tienen en el Tribunal Superior de Justicia Electoral, porque estamos 2-1, con la mayoría que tienen en las mesas, porque estamos 2-1, ellos tienen 2 representantes en la mesa. Jauce y Cuellen de denuncias por hechos de carga de votos. ¿Qué viene después de las máquinas de votación? ¿Qué viene después del desbloqueo? Estaba escuchando a unos colegas, datos biométricos. Le aprobamos los datos biométricos. Estoy seguro que de aquí a 5 años van a pedir estudio de ADN de todos los que votan. Porque no es la solución. Entonces piensen bien, colegas, lo que están proponiendo ya otra vez la oposición. Datos biométricos. Ellos son los campeones. Entonces, esa alerta nomás, presidente, como Partido Colorado. No nos van a hacer correr con el ANR nunca más. No nos hicieron correr con las urnas, con el desbloqueo. y menos con los datos biométricos.

0: Muchas gracias, presidente. Es todo.
1: Bueno, a ver, entre telones, dentro de la Cámara de Senadores, entre los políticos, porque ahora hay dudas sobre la máquina electrónica, se quiere cambiar de vuelta la máquina de votación, también hay duda con relación al tema de la lista desbloqueada, se quiere buscar de vuelta la lista sábana, como lo llamamos comúnmente. Es decir, de que cientos de cosas está apareciendo en la actualidad en el tema político partidario de nuevo. Ahora, lo nuestro, ¿cómo está el tema de la unidad entre todos? ¿Cómo está? Ya hay conversaciones, van a comenzar a hablar. El día 6 de julio vence la fecha para el día 6. Vence la fecha para la inscripción de listas, oh, perdón, para la inscripción de candidatos. ¿Y qué va a pasar del caso Capucu? ¿Gustavo Penagio va a ser candidato o no? ¿Va a esperar a última hora para tomar la decisión? Hoy, toda la estructura del gobierno nacional, más de 30 instituciones, se instala en el polideportivo con la primera dama de la nación en la ciudad de Capucú, y además la contratación de nuevas pediatras para el hospital y más equipamiento. Última parte del discurso del presidente de la República en Capucú.
2: Construir desde el odio, se construye desde el trabajo, se construye desde el esfuerzo, de la dedicación. Y yo quiero seguir trabajando para todo el pueblo capuqueño. Quiero hacer un anuncio importante mientras Gustavito sacaba toda su lista de pedidos y reclamos. Pero esa es la realidad, mi querido Gustavo. Yo te hablo porque eso es lo que yo quiero. Yo cuando vengo, y la pucha, imagínense, más de 230 años pasaron para que venga un presidente de la República. Más vale que me vengan a decir todo lo que falta, porque yo no estoy satisfecho. Y yo te dije, Gustavito, cuando me dijiste, yo lo único que quiero es vivienda y agua. Más o poco es tu pedido, vamos a hacer más cosas. Hoy ya te podemos decir, cumplir, ya hay vivienda, ya comenzamos el trabajo para que venga el agua acá a Capu, pero vamos a hacer muchísimo más. El jueves van a venir, ¿cuántas instituciones vienen con Ciudad Mujer? Más de 20 instituciones del
1: Hoy,
2: Estado
1: hoy.
2: van a venir acá a la ciudad de Capu. Y quiero que le hagan saber a todas las vecinas y a todos los vecinos, quien tiene criatura, quien necesita un trámite de registro civil, quien necesita una atención médica, es un día importante, porque van a venir todas las instituciones del Estado para poder prestarle asistencia. ¿Dónde van a estar, Gustavito? Frente al polideportivo. Así que por favor a todos los amigos, los medios de comunicación local, que informen que a partir del jueves a la mañana van a estar más de 20 instituciones. La primera dama también me acaba de decir que ella misma va a venir a supervisar el trabajo y que ella se va a ir a ver. Y que ella se va a ir a ver también el centro de salud, mi querido Gustavito. Le va a traer al viceministro para hacer todo el apoyo que haga falta. Porque es una realidad. Estamos haciendo mucho en materia de salud. Pero no es suficiente, todavía tenemos que hacer muchísimo más. Y yo no voy a tener la suerte que tiene Gustavito de poder que la ley y la constitución te permita estar por otro periodo. Ojalá, Gustavo, que el pueblo de Capucú sepa elegir el próximo 4 de octubre y te dé la oportunidad de continuar, porque mucho va a poder hacer. Y yo te voy a dar la herramienta para que vos hagas mucho por este distrito que tanto necesita. Yo el 15 de agosto del 2028 ya voy a tener que terminar mi trabajo. Pero mi gran anhelo es que yo le pueda pasar esta responsabilidad a un compañero que hoy está llevando adelante un gran trabajo como vicepresidente de la República, y me refiero al compañero Mangui Pedro Galdeano. Y le voy a decir por qué. Porque Pedro es un joven, no tan joven como yo, pero también es joven, pero un joven que viene del interior. Es un joven pilarense, de una ciudad que mucho tiempo también fue olvidada. Y esa es la realidad de muchas de las ciudades del Paraguay, que hoy, gracias a la descentralización, estamos dándole una oportunidad, porque el Paraguay es un país rico. Lastimosamente, no llegábamos a todos los rincones del Paraguay, y si alguien quería tener una atención médica, tenía que irse a Asunción. Si uno quería estudiar, tenía que ir a Asunción. Y nosotros queremos que el capuqueño pueda quedarse acá, que pueda tener su hijo en Capucú, que pueda tener fuente de trabajo, que pueda crecer y desarrollarse en cada uno de los rincones del Paraguay. El día de ayer ustedes saben que fue feriado. ¿Ustedes saben por qué fue feriado ayer? ¿Cómo? Porque fue el juramento de la Constitución. Este es un feriado nuevo. La gente mayor sabe lo importante que fue la Constitución del año 1992, ¿verdad? Los adultos saben. Pero muchos de los jóvenes acá presentes ya no se acuerdan más. Muchos jóvenes creen que todo lo que hoy hay así nomás lo siempre fue, y no fue siempre así. Y yo el año pasado le pedí al Congreso que apruebe por ley la celebración de cada 20 de junio la jura de la Constitución Nacional.
1: Presidente, pedirle al Congreso que cambie el horario urgente, será. O sea, yo creo que para este invierno ya no da. Pero pedirle a que cambie, sea, no, de código horario, o sea, ñende en gripapá, está ñende a pisar a las 3 de la mañana, gente, o sea. Nuestro invierno no es largo, pero cuando ataca, ataca con todo. Y tenemos que comenzar a trabajar sobre esto. En instantes, ¿cuándo se va a hacer la encuesta entre Juan Aurelio y Edgar Benialgo para saber quién va a ser el candidato? Tiene que ser antes del 6 de julio. Hoy estamos a 25. Se puede hacer este fin de semana. Yo creo que se va a hacer entre este sábado y este domingo, 27-28. O quizás se haga el 30, el 1, es decir, el lunes, el martes. Pero para el 6 se tiene que inscribir todas las candidaturas de los partidos y nucleaciones políticas para las elecciones generales. Ahora, ¿quién va a ser? Solamente esa encuesta va a decidir. Ya hay un acuerdo. Saltó la calcomanía de María del Carmen Benítez 2028. Una vez más reavivan la candidatura a la gobernación de Paraguarí de María del Carmen Benítez. Ayer también saltó una calcomanía entre Silvana Aldo y Arnaldo Vims, ofreciendo esa foto para la dupla presidencial para el 2028. ¿Será que cosa de esa va a pasar? ¿Será que va a ser aceptada? ¿Le va a gustar a los muchachos tenerlo a Arnaldo Vims y a Silvana como candidata a vicepresidente? ¿Le va a enfrentar a Pedro Aliana con La Torre, con Baruja, con... ¿quién más puede ser? El gobernador de Guairá también quiere ser. Va, él lo escucha, dale.
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8: A ver, ¿quién pico va a pensar que a esta altura se tiene que discutir si le metemos o no a un sistema de emergencia, de urgencia, al Instituto de Previsión Social? ¿Dónde pico quedaron los consejeros con tanta plata? ¿Dónde pico están los funcionarios tan bien pagados? Los que viven en el otro lado del Paraguay, que no saben nada, que no entienden nada, que esto, que lo otro. Va ahí con copaco a gente y aporando un min de cosas. Aporando un min de cosas. Va ahí con. Hay que declarar estado de emergencia IPS. Pone un poco qué decía el senador Aspara.
9: Nosotros, buenos días, nosotros estamos planteando proyecto de ley con los colegas, justamente para los fondos. Es una emergencia, pero para los fondos de maternidad y enfermedad del IP.

0: PS, ¿verdad? Esta ley tiene algo diferente porque pedimos a través de la ley que el Estado honre su compromiso en la parte de salud, que es el 39%, son 304 millones de dólares que queremos que el Estado se haga cargo en este momento tan necesario para la gente. Nosotros sentimos y vimos el clamor y ustedes todos los días ven lo que pide la gente. Entonces, por eso es que estuvimos trabajando en este proyecto y lo presentamos. Y los recursos se plantea que el Estado paraguayo honre la deuda a través de bonos, que el Ministerio, emisiones, que el Ministerio de Economía busque los recursos. Hay gobiernos que nos van a, en este caso, van a rapidísimo, vamos a conseguir, pero que ese recurso, los 304 millones de dólares, pueda llegar al IPS para que este señor que está trabajando, el presidente, tomen las decisiones de comprar los medicamentos, de contratar al personal por este año. No es para pagar deuda. Ninguna deuda se va a pagar. Ni un genio tiene que pagar con este dinero.
1: Plantear un blindaje en
0: Con
1: esos fondos
0: él
1: también.
0: tiene, está blindado y es solamente para comprar. Vamos a ver si puede comprarlo mucho más barato también, ¿verdad? Porque al comprar al contado va a tener condiciones de buscar mejores condiciones de compra para que le rinda el dinero y la gente tenga la medicina. Vamos a resolver un problema social. Yo todo, 304
1: ¿Medicamentos?
0: millones de dólares para comprar medicamentos, para contratar personal necesario. Hay puestos que no tienen los funcionarios. Ustedes están viendo la visita del presidente. Entonces,
2: yo no sabía hasta cuándo iba a estar. ¿Qué garantiza que ese dinero sea bien utilizado sin su presencia?
0: No, pero,
2: este
0: día donde diga tú, iba para un solo año, donde diga tú, hizo huevo y a lo mejor, ¿qué puede hacer él sin dinero? Él tiene que tener los recursos para comprar y poner y exigir a su gente. Por eso que ningún momento tan oportuno para el Estado para honrar una deuda histórica, ¿verdad? Y solamente en la parte de salud, el 39%. Creo que es el mejor momento porque ahí vamos a mostrarle a la gente que verdaderamente nos ponemos en el zapato de ellos y resolvemos los problemas.
1: Es para garantizar un servicio para los asegurados propiamente, entonces, senador.
0: Para todos los asegurados que todos los días lo estamos viendo clamar. Y todos somos testigos, entonces queremos actuar. Por eso que planteamos esto y espero que nuestros colegas y todos llevemos adelante lo antes posible.
3: ¿Es tan grave la situación financiera del IPS para plantear la emisión de bonos para cubrir estos servicios?
0: Yo creo que ustedes todos los días escuchan eso, todos escuchamos. No hay, no hay, no hay. Entonces, vamos a darle las herramientas para que haya. Ningún mejor momento que este para que el Estado intervenga y diga, busquemos por este monto de la deuda de salud los recursos para que este señor que está al frente del IPS tenga y pueda resolver los problemas.
1: Estimativo de cuánto tiempo por cuánto tiempo se podría garantizar esas compras directas con este monto.
0: Esto es para este año, para un año, para que no, y para no, para que el presidente en el próximo año ya tienen que organizarse y arreglarse, ya tienen que tener ordenado su presupuesto, pero en este momento, ahora viene el frío, la gente todo el día clama por medicamentos, tenemos que darle una solución y este es el momento en que el Estado tiene que estar presente.
1: ¿Eso con el oficialismo para ver la posibilidad de que ellos acompañen?
0: Hablé con el señor, el ingeniero Chávez, el senador Chávez, me dijo, le envié el proyecto justamente para que podamos todos juntos llevar adelante. Yo creo que no puede haber mezquindad en este momento para esto. Es necesario, es importante, es el clamor de la gente.
1: ¿Podría zanjar el desabastecimiento actual ese proyecto entonces?
0: Yo estoy convencido que con esto vamos a darle respuesta a la gente. Yo creo en el presidente del IPS que va a hacer hasta lo imposible y va a mostrarnos su capacidad de compra también, de hacer rendir el dinero. Porque esto tiene que rendir cuentas centavo por centavo. Centavo por centavo. Y tiene que tener una rendición de todo este dinero. Entonces, ya decía, mita, añeteba la y catú, oye, yuá, barato, porque después te digo, a ver la
1: bondad. Serían compras directas entonces también.
0: Claro, directo. Y cuando yo negocio directamente, creo que va a tener un equipo de negociadores que va a tratar de conseguir mejor calidad de medicamentos, o sea, calidad de medicamentos y a precio a mejor costo.
1: Es decir, para entender,
0: porque va a pagar,
1: senador, para entender, en este proyecto usted plantea también que el Estado pague esta deuda millonaria, ¿de cuándo, de cuánto y cómo puede conseguir eso también el gobierno?
0: No, yo no quiero que el Estado, yo no quiero que el IPS con esto pague un centavo de deuda. Esto no es para pagar deuda. La deuda queda. Quiero este dinero para que se pueda comprar los medicamentos, los insumos, se pueda contratar al médico, al personal, al funcionario que se necesita en este momento. Eso es más.
1: Pero cobrando la deuda que tiene el Estado con ellos.
0: Claro. ¿Dónde van a salir los recursos? El Estado tiene que ordenarle al Ministerio de Economía que consiga, a través de los bonos consiga estos 304 millones de dólares.
1: Le agradecemos.
4: Bueno, ahí estaba el vicepresidente segundo de la ANR, senador de la Nación, integrante de la Comisión de Hacienda del Senado, con relación a esta situación que hace a IPS. Ayepa y Yetu, ¿qué asunto será? No sé qué es lo que pasa, será. Ahora, hay que ver un poco cómo van evaluando estas cuestiones, que hoy en día es un problema para todos nosotros. La ANDE en estos momentos se encuentra trabajando en nuestra zona, en la ciudad de Carapeguá. Hay cortes programados a primera hora. Afecta a un sector aquí en la zona del centro, después en la compañía, para tener un poquito en cuenta todo esto que estamos teniendo, para los amigos también que nos está acompañando con relación a esta situación. El Cerro Bogarín, no se sabe si realmente se está... ¿Qué es lo que se está haciendo? Es lo que no sabemos. ¿Qué cuay mise amba? ¿Es para la oicuaco asunto cuarta? ¿Y cuay la... hoy cómo apicó o no la alambrada? ¿Va es la oñi alambrada? Es lógico, hay cuán César. Algunas cosas está pasando, hermano querido. Hay cuán César. Funcionarios municipales de la ciudad de Paraguarí, del departamento aseo urbano, están en este momento en huelga. Están ellos en este momento reclamando cobrar sus haberes. 2, 3 y 4 meses es el atraso. Y eso hace a que esta gente tengan que ahora mismo declararse en huelga, hacer una olla popular, ya sea para cocido, sea para puchero, lo que sea, para poder sobrevivir a este momento tan difícil que están pasando. No estamos pasando bien. Estamos preocupados, queremos cobrar porque ya anda y gusto veima. Yo le estoy llamando a Marcelo Simbrón con relación a este tema y también de otros que me parece importante, buscando hablar con él, de por ahí nos atiende y podemos tener más luz precisamente sobre estas situaciones para ver lo que está pasando y que es muy preocupante. Isabelino Silva, ¿cómo está? Muy buenos días. Upea Contraloría Animal de Vecinos y coa un hacerle yagua todos los días y deja policía de Mavio donde vive. Esa no es la señora que tiene ya una denuncia.

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6: La radio te informa la hora. 14:03.
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7: La radio te informa la hora. 14:59 minutos.
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15: La radio te informa la hora. 16. Un minuto.
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0: buenas tardes a la audiencia de Radio Carapeguá, los oyentes del programa Sin Censura, siendo puntualmente las 16:04 de este día jueves 25 de junio del año 2026. Empezamos con el desarrollo del programa. Empezamos saludando al compañero Marcelo Bogarín y hacemos extensivo el saludo a todos los que escuchan o sintonizan en esta franja horaria, la 90.5 Radio Carapeguá FM. Ya saben, les saluda un amigo que les quiere mucho, a pesar que ustedes creen que yo soy malo. ¿Quién les habla? Gilberto Ruffinelli Maidana. Y está por demás decirle que es un gusto, un placer compartir con ustedes estos 120 minutos de programación. Muchos seguramente se preguntan, ¿cuál es mi motivación para hacer este programa? Y son, las motivaciones son ideales. Ideales similares a las que soñó Carlos Miguel Jiménez y otros grandes prohombres que quisieron cambiar el rumbo de este país. Seguramente me van a decir loco, sí, soy loco. Soñador, los soñadores, normalmente a los soñadores se los califica de locos. A los que quieren cambiar este país. El que quiere construir un Paraguay para todos, así como lo señala la Constitución en su párrafo que habla de la igualdad. Y traigo a colación la frase de Martin Luther King. Hemos aprendido a volar como los pájaros, a nadar como los peces, pero no hemos aprendido, principalmente en Paraguay, a vivir como hermanos, como compatriotas. Y vamos a ir basándonos en la ideología religiosa, lo último, a vivir como verdaderos hermanos. Lastimosamente, hay muchos factores que nos dividen y hace que vivamos en un país desigual, donde no existe ninguna igualdad de ninguna naturaleza, y en todos los niveles, lastimosamente. Muchos creen que yo quiero instalar la lucha de clases. Yo ya dije y reitero, pero es propicio hacerlo para que no se confunda. Yo lo que quiero es que la gente viva mejor, que mis compatriotas, aquellos que pasan por situaciones difíciles, aquellos que no tienen la posibilidad de adquirir medicamentos para paliar nomás, digo, el estado de salud de algún familiar. Yo me pongo en el papel de aquellas personas y yo les pido por favor que también que se pongan en el zapato de ellas. Y tú, a veces me da ganas de llorar cuando me llaman y me piden socorro. Socorro es lo que piden. Y no puedo darle respuestas positivas, porque yo no soy de darle falsas expectativas a nadie. Pero de la pichada, pero si ayuda, tú van a hacer salvata. Si apenas haya salvata, hija, pico, va a salvata otro. Lo que aquí tenemos que reclamar son derechos, garantías constitucionales. Y por eso digo, Yetu. Y la corrupción se da en todos los niveles. Hoy me llamó un amigo con quien me voy a comunicar de Acaay, comentándome una situación realmente que es bastante delicada. Delicada porque se trata de la salud de un ser humano que tenía que ser trasladado de urgencia del hospital de Paraguarí a otro hospital de mayor complejidad. Y que supuestamente, digo supuesta, antepongo el término supuestamente, la persona de acá y que vino con, ¿cómo se llama cuando explota el apéndice? Peritonitis. En Paraguarí y tenía que trasladarse de urgencia. Yo sé, pongo la mano en el fuego por la honestidad del doctor Ip. Pero el doctor, y no puede ser niñero de todos, que supuestamente el que está encargado de conducir la ambulancia le pidió 500.000 guaraníes. Y este señor de acá ahí estaba acompañado de su hija y le dijo, ¿por qué tenemos que pagarte 500.000? No, y invento aquí, invento allá. Y le dijo, vamos a llamar a la prensa, le dijo. Y ahí Dijo que, bueno, ya tú. Pero con una cara y con un humor de perro. Y según comenta la persona que me informó hoy, se fue a toda mierda. Y el tipo que estaba con la peritonitis tenía que sujetarse fuertemente por la camilla. Porque ahí pireba ahí, ojo, a otra atropella palo, mo, burro entero ahí. Una situación similar, yo les cuento como testimonio, y esto es real, hace más de 15 años, probablemente, creo que fue en el 2007, 2008, 2009, no recuerdo bien. Las 2 de la mañana, las 2 o las 3 de la mañana, no recuerdo bien, no quiero mentir, pero es real y juro por Dios que es real, que no miento. Me llama una persona, me dice, va, te cobro, Rufo, va, y con mi misera, Ale, no le conocía. Y yo soy fulano, te llamo, yo soy un mato de Guame, va, yo un de será, se su huyara, se su huyara, ajá, otro hospital, ¿ve? Jaco, a ver la chofer de ambulancia, yo ese plata la cena, agua, hemos hacer en día eso. Cuando le dije eso, no, no, no, no. Oye, solucionamos. Por eso le pido a toda la gente que me escucha, que escucha este programa, que si se encuentran ante una situación similar, pese de no será, pese de no, si es hasta posibilidad, ja, respeta, baila de pete la pupa, Marcelo. Bueno, pepe ya aquí. Bueno, entonces pues, si el teléfono no me voy hoy, las 12, las 1 de la noche, pese de no. Pende derecho. Derecho constitucional, artículo 68. Yo no quiero perjudicarle absolutamente a nadie. Yo pero le pido por favor a aquella persona supuesta responsable de esta actitud miserable, que por favor, a nivel de ella, pues hermano. Porque hay una cuestión. Yo voy a considerar y tener en cuenta que vos tenés una familia, que le alimentás a tu familia gracias al salario que recibís del Estado paraguayo y a través del trabajo que realizás como chofer. Pero papá, detrás de esa persona también hay una vida. No podés comerciar con la vida de nadie. Si el Estado le prohíbe de combustible, de vehículo, y vos le estás negando, no, en embotado, bebeína. Ya mío, de actitud cruel estereín. No sé quién es el tipo. Pero vamos a ver. Vamos a ver. Hipotético caso. Porque manala y ya puta antes de se la apurando. Vaena y ya puta. Va emotivo orecota. Oigo niña niña, ya debemos hacer arpitar va a llegar a mare a ver. A la misma cosa. Una persona que viene de acá y su apellido es Cabrera. Cabrera, el señor, le conozco yo al señor. Creo que es árbitro de fútbol. O era. Ah, creo que es. Pero vamos a tratar de conseguir más detalles sobre lo que es esta situación. Dovaleo, vea, ya, pues será. Ah, llega hoy menos en Dubina, P tipo, Oyapoa, funcionario, chofer de ambulancia de Paraguarí. A ni de ella, pues será. Por favor, a ni de ella, pues vea. En una situación tan delicada, eres extorsionante de chantajeada. La salud, ese tipo de cuestiones. Le estuve llamando al doctor y para comentarle. Y por cuestiones de trabajo no me pudo atender. Pero, Neiponay, Neiponay, entero llegan a hacer la plata los amigos, entero. Pero ni la pegada costilla de la salud de tu prójimo. Añe comunicar la persona, Andy. Hoy me oye en tu ruina. Acá ahí ve el comunicador ahí. Es una persona bastante preparada que me comentó este hecho. Realmente, supuesto hecho, Añema. ¿Qué ocurrió con el amigo, con un compatriota de acá ahí? Oscar Molina Mbatecopio, buenas tardes, te saluda Gilberto Rufinelli, Radio Carapeguá Peña y Mejina Mbatecopio, amigo.
1: Todo bien, ¿cómo estamos, Silberto? Para tu audiencia, muy buenas tardes.
0: Muy malas tardes, por lo que estoy comentando lo que vos me comentaste, el supuesto, vamos a poner ese el término supuesto, de lo que supuestamente ocurrió con un compatriota, con un ciudadano de Acaí, que fue trasladado de urgencia de Acaí al hospital de Paraguarí y que de Paraguarí tenía que ser trasladado de urgencia por un caso de peritonitis o capullo y leña apéndice, yepa. Ja, y apellido Cabrera ese de Curí. ¿Me lleva?
1: No te puedo llamar dentro de 10 minutos para irme junto al señor porque estoy a 200 metros de su casa.
0: Ah, bueno, añe, es más ni en 10, pero no,
1: Sí, así
0: don
1: mismo.
0: Oscar. Che, no, y ya
1: Vamos,
0: pues si le llamaba perdida, cualquier cosa se pone ahorita.
1: te voy a llamar, te voy a llamar, te voy a llamar, y lo otro.
0: Oye, tema, Oscar,
1: Listo, listo,
0: dale,
1: listo.
0: gracias.
1: Listo, gracias, gracias.
0: Bueno, a reiterar, y también me lo amigo. Esto es grave, gravísimo. Yo no estoy con el ánimo de perjudicarle a nadie, porque yo sé que detrás de ese profesional, de ese funcionario, está su familia. Yo no le quiero perjudicar a su familia, pero le pido por favor que tenga un poquito de humanidad. Es que ñan, ñan, y bo, la ñan de gente, bebo. El doctor, y no pudo haber estado a alta hora de la noche vigilando para que no ocurra semejante situación. Pero les digo, no, es la primera vez. Y les comento la anécdota de la persona que fue víctima de la mordedura de un yarará, que era de la compañía Batobí. Real, real, real. Es Guatamina. Hoy, ¿cuál? Hoy su agua, yo lamboy. Hasta cuando me guasuín de tiempo, Gina. Hemos ido al Antiofico, pero no hay cuál banda y por ir para el Antiofico, la Paraguarita está más daña. Se subió a la ley. Jamás había acá pijama, decir, ah, no, no sé qué otra cosa. Qué bárbaro. Pero, y por ahí mismo mandó a los amigos la famosa frase del doctor René Favaloro. La medicina y todos los que están involucrados en el tema de la salud de la población, yo les pido que escuchen bien esta reflexión. Si vas a ejercer la medicina, o todo lo que se vincula a la medicina, sin humanismo, es mejor no ejercerla. Si vas a ser funcionario de salud y no tenés humanismo o no tenés humanidad, es dedicado a otra cosa. Es ya por otra cosa. No estoy generalizando porque yo sé que el 99% de los funcionarios de blanco son gente que realmente aman su profesión y que están al servicio y que tienen humanidad. Lo mismo digo por el doctor y lo mismo digo por el doctor Ochoa y todos los médicos a quien conozco. Pero, iba y te digo, ¿cuándo? Pepe y Juan, es por el colo, amigo. Porque ya, ñañe, ya visualizar los problemas en cada distrito y en cada institución. Las instituciones públicas y los funcionarios que en ellas trabajan son nuestros empleados. Merecen respeto. Sí, pero ellos también tienen que saber que tienen que respetar a las personas que acuden a sus servicios. En cualquier ámbito, sea donde sea, ñandeo la patrón. Porque no digo, lejos bebé, joa pucuba sube. No, no es así. Está equivocada o equivocado. Funcionario público, funcionario público. Yo puedo cambiar inclusive el término. Empleado público, como bebé. Bueno, voy a esperar el llamado de Oscar Molina. Él es periodista, es comunicador también, un señor muy preparado de acá. Y vamos a ver si. El tema es que hay que animarse a denunciar. ¿Para qué? Para que no se repita este tipo de situaciones. Supuestas. Antepongo otra vez el término. La situación de los funcionarios municipales de Paraguarí, ¿por qué se está dando? ¿Y por qué llega a este extremo que hoy está comentando a medio mundo ahora? Porque no tenían de entrada, desde el principio, actitud crítica. Y nadie le enseñó que no tendrían que haber permitido desde el inicio la violación de sus derechos laborales. A repetir, yo también me los amigos se endúa. Ya andebo siempre ya es cuña de ñengo allí para la. Tabú ñan de yuca ñan de recoacinte. La tabú ñan de yuca tu cucha. Coaco caraí, o le coge mi familia, o acompañada con su hija, es bastante preparada. A pecar ahí voy y preparado. A hoy cuál hay derecho. UPA hace todo el día al EPM, todo el día algún artículo constitucional. En una ocasión hablé con el fiscal general del Estado, el doctor Emiliano Rolón Fernández, en este programa. Lo primero que dijo, y recuerdo bien, que en el Paraguay existe, que el Paraguay, en el Paraguay existe un Estado social de derecho. Y que la, que el Paraguay, que nuestra Constitución garantiza derechos. El término que utilizó dijo Estado garantista. El Estado garantiza derechos. Entonces, que quede claro, hay que saber cuáles son nuestros derechos para poder reclamar. Porque me dijo, ¿no me decía reclamar? Bueno, 16 con 21 minutos. A ver, ¿qué? Hay gente que se burla de su semejante por tener diferencias ideológicas, políticas, partidarias. Y yo no soy amigo de eso, me van a disculpar. Yo no le deseo luego el mal a nadie, ni ninguna enfermedad, Dios no guarde. Oye, gente, se deje. Entonces, no me gusta. Sea quien sea, no me interesa. Bueno, hoy juega Paraguay. Y ojalá, como dijo ayer el compañero Ford Riveros, Paraguay resulte ganancioso en esta jornada, que va a ser bastante fría en Paraguay, pero muy calurosa en los Estados Unidos. Y que, por lo menos, a través del fútbol, mucha gente tenga cierta alegría, por lo menos una alegría pasajera o coyuntural. Ojalá Paraguay, porque yo les digo y les reitero, va a ser beneficioso desde todo punto de vista, no solamente para que que propicie alegría en el corazón de los paraguayitos. Eso va a tener una significancia también en lo económico. Ya les expliqué ayer y yo creo que me parece que voy a caer en reiteraciones inapropiadas si les vuelvo a comentar por qué. Bueno, quiero enviarle un saludo a don Cecilio Franco. Franco y la. Se entuve hoy nada, don Cecilio. Mira, se te iba, don Cecilio. Un min de cada cueva, viña la carne, te iba, don Cecilio. No me apoyo, de cada cueva.

0: Yo a cierto funcionario público de cierta dependencia pública, ¿ve? O invade, ¿ve? No, no producí, digo. Len, tú ves ahí, don Cecilio. Don Cecilio Franco. Franco, y la guá. ¿Dónde cada cueva de tomba? Pues, amigo. 16 con 23 minutos. Vamos a la pausa y luego volvemos.
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0: Bueno, voy a tener que consultar con, vamos a decirle, gente experta en la materia, en temas jurídicos, en la interpretación de la Constitución y de las leyes. Puede ser que yo esté equivocado. Ayer dije que tenemos que ampararnos en la Constitución cuando seamos violentados nuestros derechos. Artículo 138. Y mencioné aquella sugerencia del Papa Francisco. Armen lío. Es lo que también digo. Armen lío. Lógicamente, dentro del marco y el respeto a la ley. Dentro del marco de la ley. ¿Y cómo se arma el lío? Manifestándonos. Y yo les digo más. Encuentro una frase, no creo que, vamos a decirle, no sé quién lo patentó, que dice: incomoden, rechacen y confronten. Porque si no lo hacen, la gente se tomará la libertad de pasarles por encima. A traducir también meñan de ñeme. Pre por incomodar ango. Pe por mañar ango. A peñe pe pembetía ango lo mitan en la. De lo contrario, go, o ya pues a pata ñan de ahí la gente que no tiene escrúpulos. Y que sabe que nosotros somos como ovejitas. Si tenemos la actitud la actitud del cordero, nos van a llevar. Nos van a colgar de la pata y nos van a degollar. Eso es lo que no tenemos que permitir. Ya, amigo, tenemos que sacar de, vamos a decirle, un, no sé cómo explicarles. Tenemos que armarnos de coraje, derribar el dique del miedo y construirnos en nuestro ser un muro de valor para precautelar nuestras propias vidas y los intereses de nuestros compatriotas y conciudadanos. A nivel añequini, lo mitad. Peante la lluvia, PM. Da, y consciente la lluvia, PM. Hongo el representante de la Iglesia Católica en Paraguay. Ah, y andé lo mismo. Arme el lío. Pero la añequini, no te oye y congo. Sé por lo menos aquí mismo hoy. Toico y aquí mismo no me importa a quién responda políticamente ni ideológicamente. No. Yo voy a defender siempre a la que es a la persona que es objeto de injusticias. No me importa. Si es para mí, si le caigo bien o mal. No. No me importa. Porque probablemente le caigo mal. Pero igual le voy a defender. Igual le voy a defender. Por más crítico que sea de mis acciones y de lo que digo y de lo que predico. No siente deseo, se va. Hacia la yuleta a los amigos Santulario Cuérame, de toda la iglesia. Pónganse un poco las pilas. No me vengan con la historia que. No, salen con la historia que Dios puso y sacó a autoridades. Sí. Pero Dios pone en primer lugar a la gente humilde, al pobre. Llego a EAQPM, los amigos, y esto va para todos. La emboriajupo perseguían Opava y Mantena. Opava y Mantena. Sí o sí, Opava. Porque la emboriajupo de Yanba. Señor Orihuela, buenas tardes.
1: Hola,
0: y ponla tranquilo.
1: Y saludo a la audiencia. Y usted me sugerencia, pero más de la jotaña en 10, más de la ya escutó a la olla para mañana desde la casa, porque mientras que unos cuantos se pelean, pues los otros hacen lo que quieren y nadie se planta mala, supuestamente la. Pueblo ni levantana, pero jamás de pila ya está allí que casi. Después de poder demandar, antes de eso, voy a poder demandar y lo y todo, yo todo papado, yo puripa y vi. Más de pa' ir ya allí que no pasa nada. ¿Y a quién podrá defendernos? Dice Pulín.
0: No, igual me va, mi querido. Aplicate donde no, yo cogí nada, ni de posición 10.
1: Bueno.
0: Bueno, lo que yo le pido es que la gente que acude a los servicios públicos. Y si vamos a decirle no se les respete, todos los apucayos me vete. No tengo te digo ni en batir los buenos. Todo ya por mí no se deje. Todo ya por mí no se deje. Ya, ya me hace popa. Si era un güey, arriba, se está tomando aquí mismo, ayúdame.
1: Parte manifestación allá para Incambe, clínica, hospital Calate, no, porque tenía mutante, hacer allí para acá, una cirugía, una mini cirugía, pero mi hija era bebé todavía, tuvo que, no tenía que comer nada antes de su operación a hospital, me vino que, o sea, creo que mojando que ella, de hospital, no, mitad y por al otro día a las 12 tocó hacer la operación o la cuñata ahí tenía la mitad volumen la en la siete hija era una mini cirugía, una cirugía de media hora por lo mucho. Dice la cuñata y la enfermera, no se va a operar tu hija, dice. ¿Y por qué eso? No, porque no sé qué el doctor te amó a eso, pero hay que volver, ¿quién aprende a averiguar? Mini cirugía, no soy profesional del tema, eso por lo que yo me doy cuenta de una mini cirugía de 15 a 20 minutos, porque no le da por una de mis cosas sufrir, y para más, eso. No tenemos ahí sin acoger una la turno, se me van a mandar a hacer de aquí a 6 meses los otros turnos, no, esto se tiene que hacer hoy así. Agua yo, aquí por acá prensa. El único que hay es la prensa. Prensa en vez de pronunciar, ahora es donde después, tu persona ya pone el caso. A nivel 15, no, mi terminal no en duda, otro ando y cuadrilla. La clínica es la misma cosa ahí. Acá, tu persona ya pone el caso. A nivel 15, no, mi terminal no en duda, otro ando y cuadrilla. La clínica es la misma cosa ahí. Acá, otro ando, acá, revuelve la misma cosa ahí. Hemos dado mi paso, pero una vez. Y así único, entonces, si no, con las otras pequeñas deberían de ver eso.
0: Sí, amigo, hoy ningún la gente ni han de ayudar a la medio de prensa. Seco, además, PM, seco, y las importantes de ella, pero lo mitaco que ella, lleva. Oiga, tu gente, oye, a su tarea y que es mucho más útil. Pepe ha mencionado llegar al compañero Reinaldo Galloso, que siempre acude a, vamos a decirle, a la ayuda a la gente que es víctima de situaciones como las que estamos comentando. Por eso yo valoro mucho el trabajo de Reinaldo, porque, y guapo, tengo. O enjambe problema, o ni presentan ga. Llevas a operar, se va a valorar y treírla a Reinaldo, pero más que nunca, haciendo una reflexión fría, digo a la pucha, Reinaldo no viene, vio un loico pata de Wii, ¿sabes?
1: Tengo la gota de lágrimas de todo el mundo del departamento donde oña no ya esa puca y doña no ya y doña no ya Santa Ángela nunca ve mola la noña no ya ojalá ya coye ya de cosita y es más pisagua porque él realmente después que con la mitad andaba ayer tú estás ahí su pego y mendea y hay otra gente puedo faltar ver o faltar la doctora frente chagua o faltar otra clase chagua gente importante o ayudar a la juventud, más canacuán a la juventud, porque la juventud prácticamente no hay que cambiar la daña de preocupación, porque nadie pues, le enseña y nadie le da la herramienta para él poder sentirse útil también ante la sociedad y muchas cosas nos faltan. Y bueno, nada, y por puta la seña, ese me metraña, no han dejado con más.
0: No, no, sin problema, a veces sin censura, ande gusta ahora don Orihuela.
1: Dale, gracias, Rubén.
0: Dale,
1: Gracias, un
0: señor,
1: abrazo.
0: otro para vos. Bueno, estos temas son de interés general. Yo, ¿qué gano con esto? No gano nada. ¿Qué es lo que gano? ¿Cuál es mi motivación? Ayudarle a la gente a entender y a reclamar sus derechos nomás. Nada más que eso. ¿Y saben qué? Yo sé que mucha gente me trata de loco, pero a mí no me asusta eso. ¿Saben por qué? Porque los cuerdos no se animan a hablar y los convierten en besugos. Y yo creo que aquel que se calla ante situaciones injustas es más loco. Porque cuando uno reclama, tiene una actitud hasta reaccionaria, digamos. ¿Por qué? Las reacciones son productos de los estímulos. Y si alguien te estimula, tenés que reaccionar. O si no, no sos humano. Sos una vaca. Hasta la vaca reacciona cuando, vamos a decirle, recibe un castigo que no corresponde. Bueno, este tema quiero analizar con la gente y muchas.

0: Gente no va a estar de acuerdo conmigo, pero yo aplaudo de pie esto que les voy a leer y que está en la página digital del diario ABC Color. Peña dice, refiriéndose al presidente Peña, da tránsito libre a fotomultas en las rutas. Yo aplaudo de pie, de pie. Que entre en vigencia las foto multas. El presidente Peña promulgó la cuestionada ley. ¿Por qué cuestionada? Ley que declara emergencia vial y con eso dio tránsito libre a que vuelvan las polémicas fotomultas en las rutas del país. Pero dejémonos de joder. Ayer tengo testigos. Ayer cuando yo me trasladé de aquí, de la radio, de Carapeguá a Paraguarí. Un vehículo de mediano porte, por poco nos pasa encima. Y si no era que, no, si nos salíamos a la banquina, probablemente ya iba a chocarnos de frente. Ese tipo de locos tienen que estar presos. Y me van a decir, no, mucha gente humilde va a ser perjudicada. La gran puta carajo. ¿La plata vale más que la vida? No. La vida es más importante. Por eso, sin entrar en detalles de lo que publica ABC Color, le digo a Santiago Peña y a todos los que están a favor de esta ley, aplausos. Aplausos. Porque la vida es más importante que cualquier plata o cualquier multa que se establezca por la violación de las leyes viales. Caminera corrupto, coimero. Va, eres de Coimea. Va, eres de Coimea. Porque violaste la ley. Porque respetáis doble raya. Porque ni adelantás curva o puente, ve. Un camión basura, tú no huyendo, no, Joshua. Humía totalmente hasta de cuánto huir la ruta Yara. Humía, mi tipo, tengo potenciales criminales. Así que, aprobando siendo los amigos, ve. Va, te valora, ve. 2, 3 millones de guaraníes de multa, o 1 millón, o 500 mil, o la vida de tu prójimo. Por eso yo siempre le defendí y le voy a seguir defendiendo a la caminera. Hasta y rico, payan de futuro, no importa eso. ¿Saben por qué? Porque el que coimea es porque cometió un delito nomás. Va, el que coimea tal, no ha cometido ningún delito. O no ha violado ningún, cualquier ley. Por eso yo soy amigo de que la caminera se instale en lugares estratégicos, curvas. Ford, que vos que me estás escuchando posiblemente, Ford, hoy no asistió porque tiene un cuadro gripal muy fuerte, el compañero. Vos sos testigo. Ayer, ¿qué nos pasó? Frente, les digo más o menos dónde ocurrió, pasando el arroyo Cañaveral. En esa recta que está al frente de la esta curtiembre. O hasta tanto voy a ir, papi, ya llega tu subir la mitad. Y fíjate que una locura, una locura. Por eso yo reitero, soy del criterio que la caminera tiene que volver a hacer lo que hacía antes. Porque creo que las fotomultas no solamente se van a instalar en las ciudades. Y no en los lugares donde se producen accidentes en muchos casos con derivación fatal. No, que la caminera y bandido, que. Pero hermano, maná y me hablan de ella, pues no cometer una infracción. A lo mitad de ese imbore tipo, no, da, hijo, imbore. Oigo, a ver, llego a esa moto, ariocoa, pjare, cue, dore, cue, tin lure, sácera. A ver, ario ni adelantando de vía a la derecha. Oye, cámara calla cupuja. Le ande loco, no ande, y suicida, se oye suicida, pero ni perjudicando la pisada. Bueno, volviendo al tema de la que les comenté, vamos a tener todos los datos habidos y por haber. Ya acabo de cortar con el doctor It y él también se va a encargar de investigar este hecho que denunció el amigo Oscar Molinas de acá ahí. Porque también es una actitud que no se debe dar, o una situación que, me corrijo, una situación que no se debe dar en ninguno de los hospitales. No, señor. El doctor It tiene la mejor predisposición para que funcione en la medida de sus posibilidades el servicio de salud que brinda el hospital de Paraguay. El hospital, si le podemos llamar hospital, porque vamos a Popendas y voy ahí. Pero hace lo que puede. Y no se va a prestar a situaciones como la supuesta situación que estamos comentando. 16 con 49 minutos, tenemos una temperatura de 19 grados actualmente, la sensación térmica es de 24, la humedad en el ambiente es del 42%. Paraguay, Paraguay. Vamos a la vuelta de la pausa, vamos a instalar la música alusiva al tema del Mundial y la selección paraguaya de fútbol. Pero antes quiero volver a decirles esta situación de injusticia que se da en muchos distritos. Yo creo que mucha gente le culpa a las autoridades, pero la principal responsable, el principal responsable es el pueblo. Jaupeye queja. Tiene queja para niño. Pero reitero, no podemos generalizar. Hay gente buena en todos los ámbitos. En la viña del Señor habemos de todo. Pero esto que me denuncia este señor es grave, es gravísimo. Situación similar, como la que le comenté como anécdota de aquella noche, era una noche fría para más. Que me comenta un ciudadano que fue mordido por un yarará. Esa actitud que tuvo el chofer es peor que la actitud del yarará. Porque el yarará pues no sabe por qué muerde. Solamente inyecta veneno. 16 con 50 minutos. A echar Reinaldo llegamos ya por la entrevista en la próxima cueva ver nomás no cobrarle el sueldo 5 meses. Oye, declarame y o tiraron la toalla en Paraguay. Yo no entiendo, o sea, no sé cómo decirle a Marcelo. Marcelo, ¿qué épico te pasa, será? ¿Cómo puedo pedirte? Si querés me voy a arrodillar frente a tu casa y para que le pague a esos prójimos. Cualquier sacrificio voy a hacer. A ver qué me dicen acá. Bueno, esto es para una cuestión privada. Les reitero, señores. A todos los que me escuchan, incomoden, rechacen y confronten. Porque si no lo hacen, la gente se tomará la libertad de pasarles por encima. Pende. O puntañan de Jejañan de Monata, Pericuamo, Baechapa. Entonces, qué peña animal, amigo. Bueno, reitero mi saludo al. Los amigos que nos escuchan, a don Carlito Jiménez, Franco Ilaguaí, que todo el día me escucha. A don Cecilio, y le reitero a don Cecilio, en Mombapolan Polan de Cava, de Tombapo. Vamos a la pausa y luego volvemos.
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5: La radio te informa la hora. 17:05.

0: Bueno, volvemos al programa, ya son las 17:06. La editorial de ABC Color se refiere a la educación paraguaya y dice, tiene como título, la editorial del diario o del medio, se ha corrompido la educación y se ha estafado a los alumnos y a la sociedad. ¿Qué yo les dije en días anteriores con respecto a la estafa de la que es objeto nuestro pueblo? Cuando tenemos estafadores que tendrían que educar y no lo pueden hacer porque no están capacitados. ¿Qué dice la comunidad educativa respecto a todo lo que se está denunciando en estos momentos? ¿Qué dicen? Se callan, no dicen nada. Señor Orihuela.
1: Don Rufinelli.
0: Sí, señor.
1: La Icosegura ya la pagamos, pero hay justamente porque hay cosas que me indignan y me molesta, no sé cómo decirlo. Anduve con la yo soy ya por la entrevista a los pobres compañeros trabajadores, o desde a chupar la y suelda de Caraíbas en Paraguaribe. Evio mi tati sa kuimba e ingo yo y hay vi hay hoy donde ande te ye ye que hano pero mana la ye que ama pila ñana de sendea a ye ye pa un lío a ando pa grupo pe México y 40 México ahora coi vi la oportunidad va dar a yo no anda pe cura go au ye cara pe voy anda pe cura mo o me llamo yo cara la oportunidad hombre guan hay pila y problema la va de pando cura y alguna gente y pa y oye, y culpe en mí. A ver, veo los compañeros trabajadores, mira lo que tenía yo pensando. Yo soy en mi calle por la quilombo, la, el funcionario fue a ver la bomba caneana y veía. Pero tenía 40 compañeros, a ver, una pellizca para el intendente de gobierno, donde me lata, me pongo a yo, si te acuerdas, y me da de a poquito ando para ahí, ven. Oye, era el micrófono, a ver, una jatana, veña ahí, o de oreja, tanto de oreja. Ay, me la piqué la política, joder, bueno, hasta tenemos sangre, y me la política, joder, piqué, hermano querido. A mí me ve ya, oye, por qué hay que vender grupos, porque, no sé, será, hay que protestar por lo suyo, es defendiendo la nemba, mira, pues, cuál es que hay que invertir en la familia, mira, pues, cuál es que hay que invertir en el videocón de su, donde tú vas. Ahí ver la persona, no, a la persona busca ya más, 5 meses con esta, me será. Los amigos obreros de Paraguay, funcionariado de la municipalidad. A ver, mi pejano, no le voy a protestar. Oye, a ver, micrófono, se va a hacer el micrófono, aquí pisan de mi pantalón, ahí vas a buscar el micrófono, micrófono se pobre. Pero por favor, no está. Tiene cáncer de ellos, se va a ver que si yo te iba, la peñimos, no, la peñimos, no, la peñimos, macho, me acá, y te voy a oír. Para ni ver, ya la llevan, oye, por ahí vendré ahí, güey. ¿Qué puta será? Ya pensaron, mañana ni un vecino ni nadie aquí, ni nada, qué bárbaro. Gracias, don Rufo, por el espacio.
0: Gracias a vos, don. Bueno, quiero enviar saludos a don Anastasio Ruiz, que también me dice que nos sintoniza el programa todos los días y me envía un video donde me muestra una radio colgada por un poste en su lugar de trabajo. Señañuase, pollo, punde de guardado, don Anastasio, lo mismo le digo a la señora Claudelina Franco, que nos está escuchando desde Franco Isla, en un lugar paradisiaco. Realmente me está mostrando una imagen que está haciendo chipas calentitas, que probablemente sean en el famoso Tatacuá. Y gutoiteamos, aña, y me pues veña Claudelina, ya ulan de chipá, ya uco si don Juren va en Dios no guarde, etcétera, y extraño. Además, la aña, y me pepe el lago y poa costa de peña de Varea, vejina. Refiriéndome a lo que dijo don Orihuela, también algo dijeron los funcionarios que no estaban percibiendo sus salarios, que ellos cumplieron con el intendente. ¿Y en qué sentido? Robo tangos de secuy. Pero la medio no encaja ahí. Pengo ese hermano querido la pende trabajo y paga PM pemba por agüe andas ahí pebotas agüe. Pero es que oye prostituí pa' y debo vinde ningo. A la pinta. Ah, en tú, y Reinaldo ve ahí. Lo cumplí con el día, güey. Así es, mi querido comisario. PCIT, hermano querido. Sí, yo sé que estás en sintonía del programa. Y así. Aquí hay una cuestión que tenemos que analizar. Y es muy. No es fácil la cuestión del por qué estamos en la situación que estamos. Es muy compleja y es estructural. Ah, nada, no, a ver, no hay problema. Principal problema, la ñandeta. ¿Por qué ocurre esto? Se prostituyó todo, pues. Todo se prostituyó. Voy a leer una parte nada más de la editorial de ABC Color. A la pinta, José, otro lado. Editorial. Don Anastasio, uy, hermano, oiga, tú vas a moverla de audio. Vaya, que ni a Claudelina se endujo y una brucase de foto. De tabio, ¿dónde Mañamí? Mañamí y Marcelo. Yo creo que vamos a hacer Facebook Live. Yo creo que con Ford Rivero ya vamos a empezar a hacer Facebook Live para mostrarle a la gente. También le envío un saludo al señor de Itá, que está en sintonía del programa. Hey, don Anastasio, ya en dormí. A ver, oye, un apoja y no mogar un vain.
1: Don Rufinelli, ya tengo una cosa, la intendente mía, ningún de más de usted, de botar esa ayer, de más, por más de día. La chanta en del la pero pico, andan en poco y se vira, está la mayoría de la política, como que se vira y pone, que haga la herramienta y punta.
0: Peñete de mina la papá y han ganado mi prójimo. Lo cumplió en 10 amigos y lo votaron de. Ah, la pinta. Noticias crímenes. Se ha corrompido la educación y se ha estafado a los alumnos y a la sociedad paraguaya. Yo tendría que agregarle esto, le pido a la gente de ABC. El grosero escándalo de los títulos falsos de docentes adquiere dimensiones cada vez mayores. Tras una auditoría interna del Ministerio de Educación y Ciencias, denunció ante el Ministerio Público 145 casos, aunque primero haya referido mejor, 250 casos. Por de pronto hay 14 imputados en una causa similar. Bueno, oye, me sigue, vamos. Ay, ay, ay. Añetende, Gina, tenéis foto política. Ha echado unos cuantos maestras la acto político, a ver. La pimbuc de novela. Pero la famosa, como llega con la maestra bacala. Va, esa es la virtud, pea, o política. Porque no le coge preparación. Probablemente no va a sortear ningún co concurso ni en la perra vida. Pero iba a le pegar. Qué lástima. A pegar la ñandera, el principal problema de una nación que no se desarrolla es por falta de educación. La educación es la base del desarrollo de cualquier nación. Pero todo está politizado. El principal sindicato del área de la educación la preside un sindicalista que es político. Concejal departamental, el famoso Piris, que nunca, vamos a decirle, le rindió cuentas a sus asociados de la plata que recauda. Pero a gente malacasto y puro y fabricante de agua bendita. Va a decir, güey, Japón. Ah, es político. La política prostituye todo. Les puedo asegurar que este tipo, este Piris, recomendó y hizo que ingresara en la docencia a muchos de sus operadores políticos en Encarnación. Yo creo que en algún momento la Constitución hay que modificar. La gente, las personas que están inmersas en la educación de nuestro pueblo no tendría que luego hacer política. Se les tendría que haber prohibido. Así como se le prohíbe a ciertos funcionarios públicos, como funcionarios de la fiscalía, a realizar política. Pero creo que más todavía hay que tener en cuenta y prohibirle hacer política a la gente encargada de la educación de nuestro pueblo. Pues hay cuajas, hay tereí caso, la nombramiento U a través de favores políticos. Se me llena la de maestras hacia operar tan de día y noche. A humillarlas hoy con atadea. Por poco andan en un país de elecciones, ¿sabes? Y bueno, ña Claudelina Franco. Ella tiene un lugar paradisiaco. Creo que se llama Mosito Isla. Mosito Isla es creo que no es el lugar, sino ella está, vamos a decirle, a orilla del Mosito, es decir, a orilla del lago de Poá. Y tiene, vamos a decirle, un medio que creo que es el cachiveo para trasladarle a la gente al famoso Mosito Isla. Yo pues no conozco el lugar, pero algún momento voy a ir a conocer. Un lugar realmente hermoso. Y pone a corocho. A ver si me atiende, ña Claudelina. Me oye, hombre, apoye, veina. Tombe humillan de cómo vive, porque yo le tengo una sana envidia. Pegarla a envidiar, sube. A ver si me atiende. Rodeada de, vamos a decirle, a la naturaleza. Me suele enviar imágenes de los monos que deambulan por su casa. También de los carayás. Los que se salvaron de los cazadores furtivos. Tengo, no entendí. Ellos no me están la yucala carayás. Carayás, caían a pobrecito. El mango becerro june, pe paraguaripe. Carayaja, caí miles no me. Ah, no, pero no dice. Cojan el pollo ni peteingo ni pollo. El mango, por decirte, 30 años atrás, o que potaba ni puma, o donde cual dicen, o emitían un sonido, petín. Buh, hey, pay. Pepe, para guariguante, o veo, bueno, y era mi hago, hoy cual. Ni peteingo ni pollo. El mape arroyo en Bahía, canales. Impresionante la calle, ya la caí. Guazú, ere. Coana, historia. Protección al medio ambiente, que pito, que se crearon tantas instituciones para proteger al medio ambiente, al ecosistema. ¿Y qué es lo que protegieron? Nada. Se fue toda la mierda. Bueno, Don Anastasio Ñanendú, y nada, mi querido. Ah, Ñanendú, ahí el amigo Aguayo Itagüí. Ayer o anteayer, a la mañana, me fui a Itá. Y la señal de la 90.5 es nítida. Re nítida. Enita, no sé qué pasó, mejoró o no mejoró, o la Conatel hizo su trabajo para que las radios piratas no impidan las señales de la 90.5. Vamos, loco. La comunidad educativa, la que reclama heredera. Acuérdate, me hago con los yureas las reivindicaciones que pega mo. Ambe, upo, me sé disculpada, mande. Mientras no me presente, no se sané la comunidad educativa, pero por favor, le voy a apoyar. Mira, por favor. Ahí cuando vengo la PC de hacer, pero no importa eso. Pero ahí nada, ni la cara, ya sé. Bueno. 17 con 21. A la pinta cosa. Caí Nicaraya. A ver qué nos dice Caí Nicaraya con respecto a la comunidad educativa. Viviana Martínez Canosa, ¿cómo te va? ¿Va bien?
2: ¿Cómo estás?
0: Ahora sí. Ahora sí te escucho. ¿Cómo estás? ¿Cuál es tu
1: Aquí
0: opinión?
1: ando, está secada ya será.
0: Ñandego
1: Movimiento cara ya bola.
0: Decime una cosa, vos que también fuiste parte de la comunidad educativa, ¿qué opinás con respecto a esto que se publica en los medios capitalinos? La editorial de ABC
1: ¿Qué?
0: Color, se ha corrompido la educación y se ha estafado a los alumnos.
1: Andate a la puta. Cuando se bajaron los pantalones al Fondo Monetario Internacional, cuando teníamos que aplazar a quien no sabe, igual en Bojasana, me ha forzado, ve. En Moine, Japón, de la examen tojasá. Taiponia ha aplazado. Desde ese momento, luego, chao, educación paraguaya. Vos ni siquiera, antes con nuestra maestra, nos corregían, eran bolígrafos rojos. Hoy es una ofensa. Te cacaré y la inciso, ya puedo que podemos ir de yurureipo.
0: Inciso. Almirón.
1: ¿Cómo era que se llama? De
0: Almirón, Miguel
1: Almirón,
0: Almirón.
1: quien sea, quien el mono que sea también de ahí. Otro que se van ahí para lucrar y en la puta es un negocio de la Gran Siete. Paraguay gana hoy. Me
0: Paraguay
1: estoy
0: gana.
1: odiando, vidente.
0: También tenemos que hacer mención de la situación que atraviesa el pueblo venezolano. ¿Estás enterada?
1: ¿Qué pasó ahí?
0: Terremoto 7.5.
1: No, veremos que a la puchache, qué jodido. Qué jodido.
0: Destrucción y muerte en el país caribeño.
1: Y sí, mientras otros
0: Por
1: desarrollan el propio
0: ahora,
1: grandísimo.
0: hablan de 200, aproximadamente 200 muertos. Y la destrucción es impresionante.
1: Generalmente, como es una costa marítima, después acompaña de un tsunami. Otra vez.
0: Y de eso justamente estaban refiriéndose, temiendo
1: Sí.
0: que ocurra lo que vos estás mencionando del tsunami, que
1: Ah,
0: es mucho más devastador.
1: generalmente la naturaleza se comporta de esa manera, el tsunami. Y ahí viene a rematarte. Había dudo en Jake hace muy bien. Ya nos embata la ñan de cajón, a ver, menos mal que ellos tendrán sus medidas y sus defensas, porque ahí están los rompeolas, en todos los que tienen costa marítima tienen rompeolas, ¿verdad? Pero un tsunami, ese no creo que detengan así nomás, así es que es muy difícil, ¿verdad?
0: No,
1: Ay.
0: gravísimo, es gravísimo.
1: Gravísimo, el tsunami sí va a ser fatal. Fatal va a ser ese. Eso va a arrasar con todo lo que hay, kilómetros. No sabemos cuál lo va a hacer y ellos ya estarán previendo, ya estarán viendo desde las imágenes satelital cómo se mueve la placa tectónica de la Tierra.
0: Pero vos sabés que
1: Sino que esto no se comenta nomás, porque si no, genera lo que se dice en emergencia, el pánico
0: pánico, sí.
1: colectivo, sí, entonces tenés que calmarle a la gente, Emma, no, no, no, tranquilo, ¿entendés?
0: Y sí,
1: A ni en
0: a
1: otro
0: ver, la
1: lado.
0: ella pota. Mira,
1: Pero igual,
0: viste
1: o si tenés
0: que
1: tiempo, uy.
0: este tipo de situaciones pues generada por la naturaleza. Pero te digo que
1: Sí, por
0: lo
1: la
0: que
1: naturaleza.
0: generó el, vamos a decir, los humanos es mucho más devastador. Estuve viendo que Irán quedó hecho pelota. por los víctimas de los bombardeos, pero ahora aparentemente los que le bombardearon van a cooperar para su reconstrucción. Es decir, hubo hasta para entender Ario Pea, llegó yo presente. Una locura es, pero ¿qué es lo que
1: No.
0: vamos a hacer? Probablemente.
1: Daños de guerra. Pues nosotros nunca fuimos indemnizados por los daños de guerra. Brasil luego se niega rotundamente. Nunca hemos sido indemnizados.
0: Mira,
1: El evita.
0: yo tengo, vamos a decirle, una opinión con respecto a lo que ocurrió en la Triple Alianza, en la guerra contra la Triple Alianza, y no voy a decirlo porque van a necesitar, no, pea, antipachota, pea, no. Porque, cuando me lo ya puedo acuerdar y mariscal. Opocola León Dambire, Opocola León Dambire. ¿Sabes qué? Mejor vamos a hablar de otro tema porque vos vas a hacer la antipatriota en la Pecamoa. Porque yo digo que fue una guerra estúpida. Porque no podés ni vos declararle la guerra a un monstruo. Todo es medio estúpido, pues, ¿eh? Una actitud de loco. No, es de valiente, de loco.
1: No hace mucho, y vos sabés que estuve buscando y se borró la página donde no hace mucho alguien loco también le declaró la guerra a los Estados Unidos.
0: Pero tenés que ser
1: Un
0: loco,
1: loco.
0: pues fíjate nomás que ahora nosotros le declaremos la guerra a Argentina o a Bolivia. Ahora ni a Bolivia ya
1: A
0: podemos estar.
1: Brasil nomás nos toma la represa y chau. Apaga la luz.
0: ¿Qué pico con Brasil
1: Chau.
0: vamos a hacer? Nada, pero ni media hora vamos a aguantar para que nos capitule.
1: Nada, nada, nada, nada.
0: Pero de José y de otro lado, yo me
1: Y
0: apunto José a Cundé. Háblame un poco sobre la situación de la educación, de la comunidad educativa.
1: pero yo qué sé, yo soy alejada de todos ellos, los miro desde arriba, estoy procurando terminar mis.
0: ¿Loico? ¿Te cortó?
1: Hacer
0: Bo,
1: algo.
0: o, u, a, ojo.
1: ¿Qué no hay? De la
0: Bueno, vamos a tratar de mejorar la comunicación. Hola Rufo, estoy escuchando tu programa de Paraguarí, el amigo Michelle y Martínez, hermano querido. Filemón. Vamos a recuperar la comunicación. Ahora sí, vamos a ver si mejora o no. Vámonos y cojo la internet.
1: tal?
0: Sí, ahora sí, ahora sí.
1: Bueno, y algunas capacitaciones, algunos cursos que ofrece la Universidad Americana, que está bastante interesante. Erecó de Erecó y título universitario, vos no necesitas tener grado. Eso te aconsejo, Rufo. Mira, hay varias y muy interesantes para toda la audiencia que escucha, que no necesita tener un grado académico universitario, que igual vos te podés capacitar y encima derógame a distancia con tutores, para que puedas capacitarte en un montón de especialidades que mañana te voy a pasar con la que está encargada de una de los programas principalmente educativos, y de paso están regularizando, aunque ustedes no lo crean, están poniéndose al día con la ¿cómo es que se llama? CONES, y el otro es, se me fue de la mente, che. Tengo un celular
0: ANEAES,
1: acá.
0: el ANEAES.
1: El ANEAE, sí, con esas instituciones que ellos tampoco sabían que no existían ahí. Entonces están
0: Con el
1: regularizando
0: ente
1: toda esa
0: regulador, el
1: situación.
0: ente regulador.
1: Sí, con el ente regulador, entonces ahí sí es otro Maracayanase, no tu Carayanase. Hablando de Caraya, yo tenía un Caraya acá. Apeoíti la Caraya. Me dieron maje hasta el punto de que uno capángulo mitajo.
0: De Coraime,
1: Porque es
0: ve
1: muy
0: Río Costa de allá,
1: largo.
0: ve Roque Alonso de Río Costa, Coraime.
1: Es un ser humano casi. Iba a leer la hija y monta y ningún la semana ya se llama la se embarga la se calla era Sheila Janina la mi estrella perdida en popular radio veo guadaña me suba ahí jueves pura hey Jaimonda Imonda. Pero ella era conocida en el barrio y como era hembra.
0: Nadie vio diputada, en Bailandés, caray, como diputado. Fui por ahí.
1: No, no, no, ahí un michahuacara ya. Será ahí la picota, ¿verdad? Yo no estoy en sueldo mínimo, pues. Y lo más raro, ayúdame un poco vos que sabes esto,
0: Sí.
1: Rufo. ¿Cómo no? Mi cédula dice, me denomina D. ¿Verdad? De fulano, ¿verdad? De un apellido compuesto,
0: De
1: pero
0: un
1: en el
0: apellido
1: banco,
0: uruguayo, de un apellido uruguayo.
1: sí. Y en el banco me inscribe y salta solamente mis dos apellidos paraguayos.
0: ¿Y cuál es el problema?
1: Vos tenés que poner cómo está en la cédula. Le dije, para eso sacaste fotocopia de la cédula.
0: No, no, mira, no
1: ¿Cómo le
0: sé
1: va?
0: si, cuál va a ser la incidencia, vamos a decirle en términos jurídicos, pero...
1: Claro que sí, porque vos no estás actualizando mis datos, nada. Directamente, menos mal que me senté. Ayer hasta las 5:30 estuve en el banco, porque tenía que depositar en la caja de ahorro para que se me habilite, que esto, que lo otro. Me dieron una dirección que era este número de domicilio, pero en la ciudad de Carapeguá, en el barrio San Rafael de Carapeguá, pero cuando después de San Rafael, pero usted, ¿cómo es lo que trabajan? Le dije, como banco. Esto es una vergüenza, le dije.
0: No tengo
1: Esas cosas
0: respuesta
1: tenés
0: a
1: que
0: tu interrogante,
1: preguntarme a
0: no,
1: mí, ¿viste?
0: no puedo evacuar tu interrogante, Diana, porque no hay guay.
1: No, eso
0: Pero
1: se va a
0: hacemos
1: ir a
0: punto
1: mi
0: jo,
1: parte
0: hacemos
1: después
0: punto
1: de su
0: jo, o si no,
1: denuncia.
0: depilote se deje ahí, ¿no? Porque en Deco sos parte también de la comunidad educativa. Decime, ¿cómo
1: Claro.
0: solucionamos este problemón, el más grave que tenemos? La precariedad, la pésima educación que tenemos. ¿Cómo vamos a construir el Paraguay que soñó Carlos Miguel Jiménez? ¿Cómo? Con burros.
1: Tiene que morir varias generaciones, te dije luego. Tiene que morir y ser castigados. La justicia tiene que ser. Acá no hay castigo. Por eso nadie tiene miedo.
0: No hay caso, no,
1: Porque ni
0: la,
1: el
0: sino
1: más.
0: con 20.000 tipos jota presos y no, pues son más de
1: Ja,
0: 20.000.
1: tojo. Tojo. Jato de volver, y cuey. Ja, hoy no manicomio. Ya, ya, pues, ve a ver la manicomio. Estoy que alguno, Pepe, por Dios. Porque si no sos castigado, entonces vas a hacer lo que querés.
0: Deja un mal precedente, mira, muy mal
1: Deja mal
0: precedente.
1: precedente. ¿Por qué te parece que de repente hay, sin despreciar a nadie, le tenés a un bachiller sentado en el Congreso?
0: No, pero viste que para los cargos electivos
1: No,
0: no
1: señor,
0: se reúne.
1: elaboran las leyes que te enchufan
0: Pero
1: después.
0: la Constitución y la ley les habilitan, los requisitos son mínimos, básicos. Pero el tema es que vos no podés decir que sos abogado y tener un título de abogado siendo una persona que no
1: No,
0: reúna
1: es
0: porque no
1: que
0: conoce el
1: vos
0: tono.
1: para ser parte de eso, internamente los partidos políticos sí podían haber tenido un buen filtro. Justicia electoral sí pudo
0: No,
1: haber
0: no, no, pero es
1: hecho un buen
0: anticonstitucional,
1: filtro.
0: Viviana, no sabes por qué. Y de lo contrario, vamos a decirle, si vamos a aplicar tu criterio, Lula no tendría que haber sido presidente del Brasil, porque él solamente tiene segundo grado de la primaria, segundo grado, cuente con Lula.
1: Ese es Brasil, ni tengo Paraguay,
0: Pero
1: nadie
0: te
1: le
0: digo nomás
1: conoce.
0: que haciendo una comparación o analogía o paralelismo, no sé cómo llamarlo. Viviana, te voy a volver a
1: Mira,
0: llamar porque tengo que cumplir con la pausa, ¿te parece?
1: Pepe Mujica, desde la cárcel, se instruyó.
0: Pero ese es un capo, un tipo preparadísimo. Viviana, voy a
1: Te
0: cumplir
1: digo
0: con la
1: nomás yo.
0: pausa y volvemos, ¿te parece?
1: Vale,
0: Vale,
1: hasta
0: vale, vale.
1: luego.
0: Hasta luego. Vamos a la pausa. Espera un ratito. Da esa mami. Nada, a ver, ¿qué hace la foto de doña Claudelina? Épico, nenes, un pa' y la cara ya. Viviana Caraya, nene, y le trajo de Caigui. Hablando de Caigui, Caraya. Mira lo que me envía. Ya, Claudelina, ¿tú vieron Moilán de audio? Ya, mira a Marcelo, la ña Claudelina de andar. Viajan de camioneta. ¿Eh? Ya, ya, ya, Usipa. Ya, mañana la Caraya. A la Caire. 17 con 37. Ella tiene mina se genia Claudelina, ña niña, te vende ña ñimbo que está tan bien, ¿verdad? Va, voy a ir donde veo, y la ña niña, me mata con la ña ñimbo. Español ñeteito. A ver, no entendí. Me da con la, no sé, no hay señal. Bueno, vamos a la pausa y volvemos.
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0: Bueno, ya son las 17:45 minutos. La temperatura va descendiendo drásticamente. Cuando empezamos el programa teníamos una temperatura de 19 grados. Actualmente tenemos 16 grados. La sensación térmica es similar. Todo ya nos anticipa que esta noche va a ser bastante fría. El señor Aguayo, nuestro oyente de Itam, me comenta que hay una persona que se llama Pablo Ojeda y quiere ubicarle a sus familiares, parientes, hermanos, y me dice que ellos o los mismos viven en Cerrito. Le estoy llamando a Ignacio Ojeda, que es, como tiene su apellido, el concejal de Carapeguá, para ver si él tiene idea de quién es Pablo Ojeda. Me dice que tiene una radio, un medio de comunicación en Buenos Aires, y va a venir a Paraguay para conocer, para ubicarle a su hermano, a sus familiares en Carapeguá, en la compañía Cerrito. Hoy menos pensé en Duana, Peñe, comunicamita, la meta PM, el número de teléfono del señor Aguayo, y que tu mamá ya coordina la co y ande compartió otra ubica allí en Juan y familiares, cuérdate. Cuando tu papá se cuerda, ¿eh? Bueno, acá me dice la señora que no tiene ña Claudelina de Franco Isla. Tombe humillan de la evidencia. A ver si sale. Ella es pobladora, tiene una suerte de parador. Me gusta que deja. Oye, pues para molar, si pan, diga, tú vives en Ucayan por internet, ya usipaba. Ña Claudelina Franco, va esa para Gilberto Rufinelli, de Radio Carapeguá, bien, ña séale. 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En Beumina se ve a la ñana en Dujape. 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
1: Pero, doña Delia, yo ya más tengo hogar, pues ya la gente de vehículo, se tiene hogar seguro, ¿ja? Para llevar.
0: Sí.
1: Pues ya está la canoa, pues ya yo la hora, ya más la hora, a ver.
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1: Los huevos de corte y cabaña, Petén.
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1: ¿Cómo lo
0: dupe? La cena congelador.
1: Eres, mira, ese señor, ¿sabes? Con la crédito pico y capture ampliada, lleva la. Ella, pues, esta vez la. Vamos a decirle la. Cotú, la. Suerte, una suerte de bungalow, cuero, pepe, para los visitantes, lleva.
0: Ay, catuán, yo ya ¿cómo la voy a ayudar
1: a mí, ayuda? Voy a estar ya más o menos la lugar, peimeja, señora.
0: La. Con lugar, con las masitas, la tuya, creo que 35 hectáreas.
1: Ande, 35
0: hectáreas. Dos familias, Loine.
1: Dos familias. Ya. Depende de ayudar la Estado, la gobierno municipal, que nos va a hacer ampliado, pepe, que nos va a hacer la gente o disfrutar de la naturaleza, porque en vez de hacer, pepe, de visitar Carayaca y Ere, a ver, no, por lo menos, a ver, no penáis ese año. Ella para mochi paina allá para señora.
0: No, ya
1: pues sí, pero el lugar se tiene foto de hacer la chipa, la pucha de Japonia, Claudelina chipa.
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1: 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Y bueno, ja, va, esa es la, yo ve, cada pucumí me ve con, y la gente oye cargada la, de trasladar a Juan la canoa, ve la, de Juan la mocito isla. 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
0: 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Miguel solo haga, ¿me hay cuál es en Duana?
1: Sí, es en Duana.
0: Sí, y bueno, acá con el amigo, esta vez me voy a visitar, el número, la gente, me voy a visitar.
1: Pero la cara pequeña conmigo de Cuajina, lleva 0972-546-498. 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
1: 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No lo digo, ahí te va a caer. Pero hay poca gente, oye, apenas hay Guinea.
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1: 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Y bueno, doña Claudelina. Y gusto y te llegué en el 10. Y por ahora ya promociona Milan de lugar, lleva lugar turístico, sí. Ojalá que tenga la ayuda de del Estado, de la municipalidad, para que eso ojalá se pueda conocer. Oye, cuá, vean, porque realmente es una maravilla la ya echado la de video de Lucas.
0: Se parece para ya uno se mueve hasta su ubicación, a un lado y de. No me da teléfono,
1: no me va a ir, pero no con mi cagua, mira, o sea, no, entender. Eres, mira, señora Claudelina, por último, pronto, pico piramba, ya pesca agua,
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1: 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Entende, señora. Y bueno, pero por lo menos ya en tú estás la calle, ya oñe, o la calle, o Iña Cajatano, veña de Yerere, ya lleva.
0: ¿Usted dice?
1: Sí, bueno. Y bueno, señora, gracias, ella entende, mi abuela.
0: Dale, gracias, pero no le
1: diga tú. Dale, señora.
0: Dale, chao.
1: Chao. Una señora, ya ustedes ya le escuchan. de lo amable que es, realmente es un encanto de señora. Y ojalá que la gente que escuche vayan a visitar su lugar. Realmente, gente muy buena. Creo que son dos familias contrarias las que habitan en Mosito Isla. Cachiveo es no canoa. ¿Cuál es la diferencia? Es una isla calcárea. Bueno, cerramos el programa del día a la fecha, no sin antes desearle un feliz día, un feliz resto de jornada y ojalá que hoy podamos disfrutar de un triunfo de la selección paraguaya de fútbol. Será hasta mañana, Dios mediante.

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11: La radio te informa la hora. 18. Un minuto.
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1: Siéntate. Bueno, señoras y señores, audiencia mayoritaria de FM Radio Carapeguá 90.5. Ya estamos en el espacio exclusivo de la lista 1, lista 1, lista 1, Anigue de Saraiti. El 4 de octubre, ya paité que ya votamos la lista 1. Bienvenidos todos sean a este gran equipo, equipo ganador, equipo que ya está prácticamente uniendo a toda la familia de la ciudadanía carapegüeña. Nos alegra mucho realmente darle la bienvenida a cada uno de ustedes que ya están formando parte de este gran equipo de la lista 1. En este día muy especial extendemos nuestros saludos a nuestros apreciados correligionarios, correligionarias y también no, sin distinción de colores. Hoy estamos ya modo albirroja. Hoy estamos modo de nuestra selección y esa selección de Carapeguá es lista 1. Con el ingeniero Moisés Espínola, Carapeguá gana. Qué linda canción, Carapeguá es hermosa. Una canción que nos identificó a nosotros desde el comienzo de nuestro trabajo, más todavía con la interna que tuvimos, con una victoria contundente y ahora a sumarnos solamente en una sola lista. Lista 1, la primera lista, claro que sí, dando la bienvenida a todos y a todas también. Quiero agradecerle al ingeniero Moisés Espínola, hasta el último premio estuvimos entregando. Vos sabés que nosotros hicimos dos sorteos de la camiseta de la albirroja, mi querido Master. Y uno había sido que el otro tenía que ir a retirar ya directamente de Quirios. Y así fue. Directo nomás ya fue a retirar. No llevó el vale de la radio, ya retiró la camiseta. Volvimos a sortear porque Paraguay volvió a jugar frente a Turquía. Y vos te acordás que hicimos de vuelta el sorteo. Y ganó el premio Auxilescano. Con el 441, la tercera camiseta. Y ya tiene puesta la camiseta de Paraguay. Cumpliendo a cabalidad con todos y cada uno. Gracias al ingeniero Moisés Espínola y todo el equipo de la lista 1. Cumpliendo con toda la audiencia. Quiero también saludarles a cada uno de los ganadores. Y bueno, se va sumando mucha gente, mucha familia también, por supuesto. Que son fieles oyentes y merecen esto y mucho, pero mucho más. Mirá un poco, modo albirroja. A ver.
2: Sí, soy albirrojo.
1: Eso. Vamos Paraguay, vamos Paraguay. Paraguay en todo el mundo, desde los Estados Unidos. Enfrentamos a un gigante como es Australia. Y Paraguay se va a plantar hoy con todo el equipo que va a entrar. Si sacamos una victoria ya estamos adentro. Estamos entre los 16 mejores. Vamos el Rioja, que se puede. Vamos todos los futbolistas que van a estar dentro de la cancha defendiendo los colores, el rojo, el blanco y el azul. Vamos Paraguay. ¿Cuál es tu palpite, mi querido Master DJ? 2-0 gana Paraguay. Paraguay gana 2-0. Ayer me dijeron 2-1 también algunos. Bueno, aceptamos todo. Aceptamos absolutamente todo. Pero que sea victoria de Paraguay. Sí, señores, ese palpite y Arecona, hay que estar 100% optimista de que nuestra selección va a ganar el partido hoy. Algunos tienen su preparando ya las comidas típicas para preparar a Paraguay. Otro el asadito, otro el pollito. Algunos a todos yupi mi ema de categoría o preparamos hoy con el tatascuá, chipá. Chipa guazú, otro chipa asador, otro mellú, espectacular realmente el modo albirro. Pero un ajailaro GTI comparado con los días ayer, anteayer, ¿verdad? O siendo un ajailaro 0 GTI, algo GTI, algo es 0 güey. Un saber, güey. Bueno, y ayer 3 grados fue la mínima entre ayer y anteayer. Sí, hago más a mí en la tiempo, ya. Ya. 2 grados nada más me dice acá Master DJ. ¿Cómo voy? Yo, a ver, estamos no timbaje. Yo, velá, tú se te dije. Estoy buscando miñati. ¡Uma! Se mando. ¡Ah! No se mueve. Ahí hoy vea joya, güey. ¡Bárbaro! Master DJ, pues, ¡ah! ¡Eco, pues, hasta allá, poje! Pues le toca horario tarde, tardecita y noche. ¡A de día! Estoy diciendo, mi ojo, agua muy té. ¡Mumbo iré allá! ¡Ja, uy! ¡Na ve las 4 de la madrugada ya! Debigo a ver tonto y retondo.
3: Pero moto ahí, güey. Oye, con el aire. Oye, yo ahí, güey. Bueno, o te aporte de la hoy, o a la remadrugada, ya. Todo bueno. Este, ya no aguante, pao, peado la paraguayo. Paraguayo y ya aguante. ¿Cuánta gente hay que trabaja a pesar del frío? Igual no va a trabajar. Ese es el paraguayo y ese es el pueblo carapegüeño. Que todos juntos, unidos, jamás seremos vencidos. Y estamos en esta gran lista, lista 1. Estamos en este gran equipo y le damos la bienvenida a todos. Hoy justamente estuve escuchando a los candidatos, a algunos líderes también, diciendo, vamos uniendo más. Con todas las negociaciones estamos realmente dando todo el gran privilegio de punta a punta en todos los sectores, porque todo suma para que la victoria del 4 de octubre sea contundente. Más de 10.000, pero yo pienso que superaríamos, porque esta vuelta la gente va a votar, hay muchos que están habilitados, estuvimos viendo también, así que yo creo que 13 a 14 mil personas van a votar por la lista 1. Ese va a ser el monto, y puede ser un poquito más también, porque estamos realmente uniendo familia de todos los sectores, todos los colores que están acompañando a la lista 1 para esta gran victoria. Agradeciendo plenamente a todos y cada uno quienes se van poniendo en contacto con nosotros. 0971-119-929 está habilitado aquí en la radio. Escuchamos la música de nuestra selección paraguaya y después seguimos con la lista 1, seguimos hablando, vamos teniendo contacto. Hoy con Viviana vamos a hablar después de las 6:30 de la tarde, me dijo. Después de, bueno, media hora del programa, en 15 minutos más, ya le vamos a estar llamando y a ver un poco qué tal está su espíritu, porque ayer es Anducio Ecuri con Rufinelli, siempre Ores Conde, espíritu me mete. A pesar de que a veces tiene muchos también compromisos, tiene sus actividades, pero igual está a 1000 por hora. Y nos acompañó en todo este gran proceso. Y agradecemos mucho también el gran acompañamiento de Viviana Martínez. Y gracias por la parrilla que acaba. ¿Cuántas parrillas ya sorteó Viviana que trajo la radio? 3 parrillas ya. Martín Fierro. Sí, acotillamos esa estrella de Wina. Ya llevamos otro Martín Fierro para el sorteo. Sí, Castúme Sajero. Ayer ya apoyé la sorteo. Bueno, 0971-119-929 está habilitado para que se puedan contactar con nosotros aquí a través de esta prestigiosa emisora. Radio Carapeguá 90.5, estamos con la ilusión puesta a la selección paraguaya ya a hora de enfrentar a Australia en el estadio de Bahía de San Francisco por la última fecha de la fase de grupos del Mundial Norteamericana 2026. La albirroja tiene un registro positivo que buscará mantener para avanzar a los 16 octavos de final. El combinado guaraní nunca perdió en sus terceras presentaciones mundiales. Además, Paraguay se mantiene invicta frente a selecciones de Asia, atendiendo que en los que ocupan un cupo de este continente. El duelo mundialista, la albirroja disputó 2 partidos ante equipos de Asia. En México 86, recordó Master, vecino de Irak. A Irak vencimos 1-0 con gol de Julio César Romero en el México 86, en el inicio del grupo B. Y en Sudáfrica 2010 superamos a Japón en la tanda de los penales 5-3. Y si por ahí no te acordás, te vuelvo a repetir. Luego del empate 0-0 en tiempo normal, que significó el histórico ingreso por primera vez Paraguay a la fase de cuarto de final de la Copa del Mundo. Y ese es un buen momento para continuar con esa hegemonía, ¿verdad? Un hecho estadístico, pero importante para nuestra selección, es que se mantenga, por supuesto, como uno de los candidatos potables también del Mundial. Sí, fuerza Paraguay, fuerza la albirroja, vamos que podemos. Paraguay está con toda la fuerza, con todas las ganas de poder sacar un buen resultado. Bueno, Paraguay versus Australia en la historia. A ver, en el 2000, Australia, un amistoso frente a Paraguay, terminó 0-0. También otro amistoso que Paraguay finalizó el 12 de junio, 0-0 contra Australia. Esto fue en el año 2000. A ver, otro compromiso también, por supuesto, donde Australia, Miguel, la tapadora Cáceres, le dio la victoria 2-1 en el amistoso. Tenemos estadística importante donde Paraguay lleva también la pulseada. En el 2006 empatamos 1-1 y en el 2010 Paraguay cayó solo 1-0 frente a Australia. Son partidos amistosos, ¿verdad? Antecedente. 5 partidos amistosos, 2000-2010, 0 triunfo de la Albirroja, 2 de tanto a favor, 3 empate, 2 derrotas, 4 goles en contra, 20% de efectividad. Así estamos llegando con nuestra selección paraguaya, que esta noche a las 23 horas en punto empieza a rodar la pelota, donde Paraguay va a enfrentar a Australia. Somos de la lista 1, espacio exclusivo de hombres y mujeres de bien, de esta hermosa lista que también acompaña a la Albirroja, que acompaña a la selección de Carapeguá, ¿por qué no? Al pueblo carapegüeño, que siempre, por supuesto, brindando acompañamiento en todo. Y el 4 de octubre llegamos todos juntos de la mano y, por supuesto, vamos a trabajar por un Carapeguá mejor. Escuchamos la música de la selección paraguaya para alentar un poco a nuestra Albirroja y después venimos para seguir hablando de la lista 1 de la unidad y de todo lo que concierne este programa exclusivo de la lista 1.

0: Bien, ya marcamos 21 minutos de las 18 hasta las 19. Ahora estamos en el espacio exclusivo de la lista 1. Hermanos carapegüeños, gente de bien, gente de cada barrio, de cada compañía. Y bueno, quiero comentarles que la unidad es tan importante, con métodos también, por supuesto, de seguir trabajando todos juntos. Aquí tenemos candidatos de primera, candidatos de bien, que son patriotas, son personas que aman a su pueblo, y por ello es este gran compromiso. El ingeniero Moisés Espínola, intendente Carapeguagana, los excelentes hombres y mujeres de bien, que son candidatos, por supuesto, para concejales de la lista 1. Nos unimos en todos los sectores para que haya unidad, todo lo que amamos por un Carapeguá mejor. Porque el pueblo ya dijo basta, basta de divisiones, basta de peleas que no llenan absolutamente nada, basta de que mientras nosotros nos peleamos, Carapeguá, falta mucho por hacer, falta muchas necesidades, y eso es el objetivo principal de todos. Así que cambio para que tu hijo no tenga que irse a Asunción y, por qué no, a otros países. Cambio para que las calles de tu barrio deje de ser un río cuando llueve, porque necesita gran acompañamiento, por supuesto, desde el Ejecutivo, con gestiones para ir resolviendo cada problema que tenemos, ¿verdad? Cambio para que el guaraní de tus impuestos se vean en obras, pero y no en promesas. Cambio para que en la municipalidad haya hombres y mujeres de bien, gente honesta, gente de palabra. Con el ingeniero Moisés Espínola al frente de la lista 1, con el equipo de concejales que ya están dentro de los 12 concejales que tenemos, y están también los concejales suplentes también, por supuesto. El equipo de hombres y mujeres de bien que Carapeguá conoce. Gente que ama a Carapeguá. Pedaleña importante a mis queridos amigos, por eso estamos ya en este tiempo hablando de la unidad de todos los sectores para el verdadero cambio. Compañeros, el 4 de octubre está en tus manos. Si querés que siga todo igual, vas a elegir las personas equivocadas. Pero yo creo que ya la gente lo tiene más que claro. La lista 1. Porque cuando el pueblo carapegüeño se une, el cambio llega sí o sí. Unidos todos. No hay baches. No hay tampoco solo promesas, sino también soluciones, que es lo más importante. Nos unimos por un cambio. El 4 de octubre, marca lista 1, marca por el cambio, marca por tu gente.
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Bueno, muchísimas gracias a todas las personas que se van poniendo en contacto con nosotros. Tenemos una audiencia mayoritaria en este preciso horario. Aquí dice Víctor Martínez. Paraguay gana 2-1, dice Fuerza Paraguay, muchas gracias. Saludo también para José Esquivel, muchas gracias. Paraguay gana 1-0, muchas gracias por su pálpite. Soy Angelina, dice por aquí, Paraguay gana 3-1. Así que Fuerza Paraguay, Fuerza la Albirroja, y bueno, ya estamos modo de la selección paraguaya. Yo tengo la camiseta aquí en la radio y estamos alentando a nuestra querida selección paraguaya. Tenemos una audiencia mayoritaria que están ya conectados con nosotros y nos alegra muchísimo realmente. Así que muchas, pero muchas gracias a todas las personas que se van poniendo en contacto con nosotros. Y por supuesto saludando y palpitando también porque hoy juega nuestra querida selección paraguaya. Quiero saludar a la gente de las compañías, Bahía Pa Franco Isla, Mo Franco Isla Capucumí y un poquito más, donde en este momento ya están con el mate y están también disfrutando del programa. Y algunos ya están con la picadita, lleva. Sí, pero a las 11 de la noche va a jugar nuestra selección paraguaya. Sí, Fuerza Paraguay, fuerza nuestra querida Albirroja. Vamos que ganamos, tenemos ese gran sueño. Saludos también para la gente de Talliloma. ¿Cómo está la gente de, a ver, Beniloma? La gente de Pacheco, Potrerito. Tenemos muchos amigos que están también en sintonía del programa. Le enviamos un saludo muy especial a toda la gente que están escuchando la radio, compartiendo también con nosotros nuestro trabajo. Le enviamos el saludo muy especial. A ver a la gente de Isla Iguaté, la gente de Lomas Oví, ¿qué tal está la gente de Lomas Oví? Me imagino que sumamente bien. Saludamos también. A ver a la gente de Cerrito, Cerrito 1 y Cerrito 2, que están en plena sintonía del programa también. A la gente de Espartillar, Espartillar tenemos muchos amigos. La gente de la compañía Potrero, zona de Loma Clavel, zona de Aguay, ¿qué tal estamos? Talliloma, familia Alvarenga, muchas gracias por la buena onda de siempre. Saludos, familia Barrios, gracias, gracias en serio. A la gente de Calistro, Cerro Pinto, Cañete Cue, le enviamos también un saludo muy, pero muy especial. Gracias por formar parte del equipo de la lista 1. Ingeniero Moisés Espínola, intendente. Concejales también, que está en la lista 1. 12 concejales. Pedro Espínola, en el 1. En el 2, Francis Román. En el 3, Daisy Patricia Gil Romero. En el 4, Carlos Apito Ojeda. En el 5, Hugo Cuevas. En el 6, Rosa Victoria Ramos. En el 7, Adrián Brites. En el 8, Darly Zárate. En el 9, Darío Espinosa. En el 10, Venancio Rolón Fretes. En el 11, Ederson Peque Centurión. Y en el 12, José Acuña. Del equipo de 12 concejales que tenemos, por supuesto, que forma parte de este gran equipo que estamos llevando adelante. Y por supuesto, con todo el acompañamiento de cada uno de ustedes. Muchísimas gracias. Gracias a los que van enviando sus mensajes. A nuestra amiga Claudia por la buena onda, muchas gracias. Al amigo Modesto, zona de Cerro Pinto. Orendunemia, pues Ariel Caje, ¿qué tal Arielito? ¿Cómo te va? ¿Cómo es? Espectacular. Le enviamos también un saludo muy, pero muy especial. Muchísimas gracias. Impresionante realmente la gente que se van poniendo con nosotros en contacto. Así que estamos a full, estamos a pleno. Gracias a todos y cada uno realmente por la buena onda. Los distintos barrios también de Carapeguá. Barrio San Vicente, María Auxiliadora, Barrio El Portal. A la gente del barrio Señor de las Palmas, zona de Cazapaque, también le enviamos un saludo muy especial. A la gente también del barrio Santa Margarita, Virgen de los Remedios, saludos. A la gente también de Agua Viva, Nueva Esperanza, Santo Domingo, San Miguel, San Cayetano, le enviamos también un saludo muy especial. A la gente del barrio Fátima, Ixapá, le enviamos también el saludo. A la gente de Caaguaté, que siempre también forma parte de nuestro trabajo, a todos los líderes, a los caudillos y a principalmente a la familia carapegüeña que están en contacto con nosotros. Así que vamos a seguir disfrutando un poquito de música y después venimos para seguir hablando
Ya en minutos vamos a tener contacto directo también, por supuesto, para ir comentando, hablando un poquito de todo un poco aquí en el espacio exclusivo de la Lista 1. Lista 1, el 4 de octubre. Ya y cuaque, ya botaque, Lista 1, ya upianwa a estos grandes e ilustres hombres y mujeres de bien. Por supuesto, hay Juan Yetete, Ñan de Carapeguá, para que sean nuestros representantes. Música, ya venimos. Oportunidad.

Fuerza la Albirroja, señoras y señores. Hoy a las 23 horas juega nuestra querida selección paraguaya, nuestra Albirroja, y estamos más que confiados de que Paraguay va a ser, por supuesto, un gran partido para estar ya clasificado y, por supuesto, entre los 16 mejores. Fuerza la Albirroja, fuerza Paraguay. Estamos realmente sumamente contentos de recibir muchos mensajes de toda esa mayoritaria audiencia que están también palpitando el partido de Paraguay, Paraguay, Paraguay. Fuerza la Albirroja, fuerza Paraguay.

0: ¿Cómo dice?
1: Dale, dale,
0: dale, dale, dale albirroja.
1: Dale, dale, dale, dale, albirroja.
0: Fuerza Paraguay, hermanos paraguayos que están en Argentina, España, en Chile, en Bolivia y por qué no en los Estados Unidos. Saludos para Nacho Alvarenga que está en los Estados Unidos. Le envío también un saludo muy especial, que también siempre alienta, para Olga Alvarenga también desde la madre patria desde España, para Rafael Escano también enviamos un saludo muy especial, y a todos los carapegüeños que están esparcidos en cualquier parte del mundo, y hoy día esa tecnología de que ya cuentan con los celulares, con las distintas redes que están también captando, con todas las plataformas que estamos transmitiendo, TikTok, Instagram, Facebook, y la página de la radio, la página de AG Producciones, Arnaldo González, amigo de todos, así que le enviamos el saludo especial, señoras y señores, levantarle volumen, hoy juega nuestra selección paraguaya, a las 23 horas, enfrenta a Australia, en este gran desafío, y por supuesto, si ganamos, ya estamos entre los 16 mejores. Saludo también para la gente linda que están de cumpleaños en el día de hoy. Para nuestra amiga Fátima González de Cerro Pinto. Muchas felicidades. Bueno, el festejo tiene que ser total, ¿verdad? Ya están de festejos. Y por supuesto aguardando el partido de Paraguay a las 23 horas. Y después, obviamente ya estarían siguiendo con el festejo. Si Paraguay gana, que de seguro va a ganar su compromiso. Así que fuerza Paraguay. Aquí tenemos el escudo de la selección paraguaya, ahí está, muy bien, aquí a través de la radio, ahí está la música, felicidades para nuestra amiga Fátima González, que está también en el equipo de la lista 1, hoy está de cumpleaños, le deseamos lo mejor del mundo, que Dios los bendiga, que todos sus sueños y anhelos se hagan realidad. Y todas las personas que están de cumple, también le enviamos un saludo especial en esta tarde aquí desde Radio Carapeguá 90.5.

0: Ahí están para todos los que están de cumpleaños, los que están de parabienes. Le enviamos un saludo muy especial aquí desde los estudios de la 90.5 Radio Carapeguá FM. Paraguay a las 23 horas hoy enfrenta a Australia. Ya están todos los preparativos. ¿Cómo quiero gritar? ¿Cómo quiero cantar el gol de nuestra selección paraguaya? ¡Fuerza la albirroja! ¡Fuerza Paraguay! Arriba la lista 1 desde la 90.5 en su espacio exclusivo, que estamos interactuando con toda la gente que está en sintonía del programa. Tenemos una lista impresionante de grandes amigos que siempre nos acompañan a través de todas las plataformas, a través del Facebook, a través de Instagram, a través también de TikTok, que ahora también vamos en conexión con todos ustedes, porque estamos transmitiendo en vivo a través de estas páginas, que la gente nos están acompañando y nos están enviando también solicitudes, acompañando también nuestro trabajo día a día, porque estamos de lunes a viernes de 9 a 11 de la mañana y a la tarde de 18 a 19 horas por Radio Carapeguá 90.5. A la mañana estamos con Pisando Fuerte y a la tarde con el espacio exclusivo de la lista 1. Así que le enviamos un fuerte abrazo a cada uno quienes se van poniendo en contacto con nosotros. Así que espectacular, saludos, cariños cordiales a todos, 0971-119-929 para que se puedan contactar con nosotros también. Hay muchos festejos de San Juan que también se están realizando, muchas actividades, actividades por supuesto que están preparando las distintas instituciones educativas, clubes, comisiones. Así que también le enviamos un saludo muy especial a todos desde los estudios de la radio, el espacio exclusivo de la lista 1. Esa. Dale al birro, dice la música de fondo. Y estamos alentando a nuestra querida selección paraguaya. Fuerza Paraguay, fuerza la albirroja. Vamos, señoras y señores, a todos los que se van poniendo en contacto con nosotros, a disfrutando y alentando a nuestra querida selección paraguaya. Más de uno dice que a Paraguay gana 2-1, 1-0, 2-0, 3-1. Hay muchos que están poniendo. Ahí está. Ahí está la música de San Juan, dice que sí. Ya. O sea, la comida es típica, ¿ya? Me imagino que están preparando ya. Moisés Pericona, ya puedo ir recitado para la audiencia que están en sintonía del programa. No van a creer que estamos con el mate en este, los estudios. Ahí está. Alto, alto, alto, alto, alto. Ayupíbete y cerro alto, ve. Atopapete y iribú. Añezcaramape, juguaire, jabají, pero lloero. Bueno, pueden acompañarme también la audiencia, ¿verdad? Que están también en sintonía de la radio, compartiendo con nosotros nuestro trabajo. Arnaldo, excelente, excelente está tu programa. Dice, aquí estamos en Tapere, Cocue, Aguay. Mate, ¿cómo está la gente de Tapere, Cocue? Vos sabés que esa calle que va a Tapere, Cocue, sale a la escuela de Aguay. Y el otro que va a la punta de este Tapere Cocue sale al Señor de las Palmas. Y otro va para Aguay, Loma Apuá, que va derecho. Saludo a la gente de Loma Apuá también. Sí, señor. Acá Master DJ está poniendo la música. Bueno, vamos a guardar contacto directo de algunos contactos también que dijo que iba a contactarse con nosotros. Vamos a esperar las llamadas para ir hablando y palpitando también un poquito con toda la gente que está en sintonía del programa. Mate, ¿cómo imaginas? Tranquilo, pan de imaginar. Aquí estamos alentando a nuestra querida selección paraguaya. Fuerza la albirroja, fuerza Paraguay. Eso. Dale, dale, dale, dale albirroja. Muy bien, espectacular. Gracias a todos y cada uno quienes están formando parte del programa. Espectacular realmente. Gracias a toda la gente maravillosa que a lo largo y lo ancho nos están acompañando con este gran programa que venimos realizando con la lista 1, con la gente, con la ciudadanía, con el pueblo que va interactuando con nosotros. Está la mensaje, ya les pata la mensaje sin ningún problema. Tenemos contacto con nuestra querida amiga Viviana Martínez, que va a decir Pericón. Mojilla de la Pericón, allá en Dumillo. Bueno, dale, espera un ratito, voy a poner la música de Pericón. Mojilla de Pericón, porque tenemos ahí mande a Alma, si viste, años donde. A ver, alto. ¿Javi?
1: Alto, pe. Ayupi me dice alto, pe.
0: Sí.
1: Jato, baje, ta y tara. Sí. La de Mendaceno, chile. De DJ, ya, eso va a la.
0: No. Te habla Rufinelli y a ver. Censura. Anina de censura, dice Inaco, horario al protección al menor.
1: ¿Qué censura?
0: Mañana misma esa.
1: ¿De qué me están hablando? Si estamos hablando de folclore, estamos hablando de San Juan, estamos hablando de todo. Déjate de joder.
0: ¿Cómo apuesta Maite a ver la ñan de DJ?
1: Anichene.
0: Sí, ajá.
1: Alineario.
0: Había sido Yepe, a ver, nada, eso es de bomba, es de los hubios, es de cuaj, es de los hubios, otra vez. Tata y picota.
1: No, como esa vez, no. Ay, bueno,
0: no
1: te voy
0: lañando
1: de DJ,
0: no,
1: yo
0: no.
1: Ya,
0: no,
1: a
0: pesar,
1: no, güey. No, de castoy. No, siempre va con alegría, con buen humor,
0: con mucho
1: ánimo y lo jocoso que tiene el guaraní.
0: No, la guaraní.
1: Precisamente se trata de eso.
0: No, totalmente.
1: Por eso es que el guaraní nos ha salvado en la Triple Alianza, nos salvó durante la guerra del Chaco. Nos mantiene vivo, nos mantiene unido. Saludos a nuestro jefe de campaña que estará ya en el estadio por ahí, por las inmediaciones, ¿verdad? Para mirar el partido de Paraguay. A Ariel, concejal departamental Ariel Brites, que está ahí a través de la empresa que salió ganadora como una de las mejores del país. Creo que es la que ocupa el puesto número uno en ventas, entonces Romiriel. Entonces, felicitaciones a él y a todo lo que está cosechando.
0: Claro.
1: Años y años de trabajo. Entonces, a disfrutarlo, mi querido. ¿Quién como tú? Como dice Ana Gabriel. Para que puedas disfrutar y estar ahí viendo algo que yo particularmente nunca lo voy a ver más. Y bueno, más que gente lleve a Jai por la bola y tal.
0: Anínate, ya vamos a llegar a UPAD. UPAD, vamos a apuntar eso, a ver, ya no hay game. A eso, debe donde lo. Malicia.
1: Tú sabes que no. Ay, ella es una buenísima y excelente persona, nuestro DJ. Bueno, siempre yo me acostumbro con los ingenieros de sonido porque es lo que hacen el 90% del programa. Nosotros apenas el 10% con la comunicación con la gente. Y bueno, hoy he visto una foto muy, muy interesante de nuestro líder, y futuro intendente, con el jefe, uno de los jefes de campaña, verdad, que está cerrando con los presentadores, con los animadores de la lista anterior, que era nuestro más fuerte y férreo opositor, la lista 2, ¿cómo era?
0: Lista 2, ya cerró también ahora, lista única, lista 1.
1: Sí.
0: Y la lista 4 también, la lista 6,
1: Sí, pero con los referentes son, ¿quién es la cara visible de ellos? Eran los que hacían los programas, ¿verdad? Entonces hoy Vi la foto en la que estaba don Basílico Barros, el señor Longino Cabello, el señor Pelagio Mendoza y nuestro candidato a intendente, el ingeniero Moisés Espínola, lista uno por siempre y para siempre.
0: Qué bueno, es lindo realmente la unidad habla de que estamos sumamente fuertes y vamos acompañando, porque aquí lo que importa va a ser estos excelentes candidatos que van a representarnos. Y nosotros vamos a trabajar todos juntos porque queremos algo y por nada, mi querida Viviana.
1: Pero toda la vida queremos y hemos escuchado varias propuestas, ¿verdad? Hoy le escuché a Rufinelio, y la mamá, yo me socorro. Bueno, te dejo cada uno sobre gusto, no hay nada escrito, pero es un lugar hermoso para ir y estudiar ciencias naturales, geología, por ejemplo. Pero Iñaga, te indo la ñana mi tacuera, me castuya baja, porque son menores y van bajo nuestra responsabilidad, en donde se pueden mover todas las capas y cómo es que fue a parar ahí esa cantidad de caracoles mezclados con tierra y se formó ahí esa extensión de 35 hectáreas y también hay un lago Verá ahí que no mencionaron, pero que forma parte del estero del Upoa, por ejemplo, ¿verdad?
0: Sí. Así mismo es.
1: Entonces muchas veces dicen que no valoramos porque tenemos, dice, pero sin embargo yo he ido muchísimas veces ahí, he estado más con los Centurión cuando vivían en ese entonces. Y bueno, una vez llevamos una canoa, la ANR, que todavía está circulando, se usaba el cachiveo, porque no era grande el surco que te lleva hasta la isla.
0: Así
1: Hasta la
0: es.
1: isla, sino por eso es un cachiveo, jatacuara, jatacuara, pero hay gusto.
0: No hay
1: Es
0: gusto.
1: una aventura diferente, sí.
0: Bueno,
1: Muy,
0: sumamente
1: muy buena.
0: interesante. No, sumamente interesante es toda esta reliquia que tenemos también, ¿verdad? Para desestresarnos un poquito. Acá Master me dice, es para contar tiempo, ya vos o conocés. ¿Cuál cómo vas a estar interés? Y más grande.
1: No, algo se haya acá está su pepe la jeta, ahí está la niña, porque
0: Andísate.
1: beta pero y está canto rodado, ja, bueno, ya legal, honestamente, es muy bueno para un estudio de ciencias naturales, ¿verdad?
0: Sí.
1: Pero habría que traerlo de allá porque para los chicos es muy jodido, muy comprometedor, porque ya me acá tan
0: Ay, peligroso, miro.
1: y son 35 hectáreas y hay dos familias nomás viviendo ahí y es mucha responsabilidad y generalmente el profesor que se aventura nomás, hasta ahora te puedo decir yo que me escriba y que me diga qué colegio ha llevado a sus alumnos a conocer Mosito Isla como excursión por el Día del Camino.
0: Sí, eso también yo quiero saber.
1: Eso hago un desafío a la comunidad educativa. ¿Quién ha llevado?
0: Sería
1: ¿Quién nos ha
0: importante.
1: llevado ahí?
0: Sería importante realmente esa decisión de poder llevarle, porque hasta yo me sumo realmente, sería muy importante conocer un poco,
1: Es una
0: ver, estudiar.
1: interpelación muy fuerte, ¿eh? No
0: Sí.
1: es fácil, ¿verdad? Por los chicos. Vos te podés ir tranquilo, Hernando,
0: Sí.
1: lanza a tus dos chicos, tu
0: No.
1: señora y se van ustedes. Es tu responsabilidad.
0: Claro,
1: Pero
0: claro.
1: cuando se trata del hijo del otro, es el problema.
0: Ahí está
1: A
0: el problema.
1: único, a una jacay, andate con ahí, ya ahogada.
0: No, ya tú.
1: Entonces, eso.
0: Seguramente por eso.
1: Para hacer trabajos de ciencias naturales y ecosistemas es una belleza. Es una belleza.
0: Una belleza, una belleza. Así sí, mismo, mi querida amiga.
1: Y bueno, ¿qué más te puedo decir? Quiero que gane el albirroja, no. Deña, Raqueña, Deña de Cururú, ingeniero de sonido.
0: Sí, hija, es alguien que gana. Bueno, ¿sabes qué me dijo? Me dijo que él se fue de Ojalá Yacarebe, y se me estaba contando la historia, ¿verdad? Pero hace rato ya, Ojalá Yacarebe es a... después más de vez está tiempo de visitar, y creo que 2 años por ahí le visitó, anda, y después más de vez, oye, retirata, pero la chica le dijo que venga esa noche allá, que la y un pea vecina, entonces o a ver, pues haré, y yo la ventana allá donde abierto, y yo, ¿qué pasa? Ojo moto ahí, y entre dora es apete, yo pues está la moto, doña tendeja, güey. Ah, está tele y la llavore con la y quisi y jaroga, ve. Entonces, ¿cuándo vamos a llamar? Oyupila, oga teso, hay oga capi y hay adobe de la costado, pero oga guasuga, un mago pesa oí, está la oga capi y. Oyupil, vea, hay ojo y nada, aviación, se está la ventana, bebé, otro lado, ni en la llavoña, anducho, ve. Ajo a la mitad, o solo mí, ese, y ajo a la y solo lupa, ve. oye, arroba de caño corto, a ver, ya después de más, no más eso, es en ese yucata avión, ay, nada, ya salvando, ayudas de yucata, eso, bate la idea, eso, pues.
1: Sí, vos sabés que por eso se escribió esa canción del yacaré, el jugo yacaré, el barcino coli.
0: Está con la historia,
1: ahí una polca, ¿no?
0: De todos los hechos se escribe el ñenga.
1: No solamente llega, es una canción, así no bolí.
0: No, una canción.
1: Hay un enemigo, ya.
0: Sí.
1: Y qué sé yo, tiene un montón de... No me vienen en este momento, estoy con un submenage. No tengo un display en mi memoria musical, entonces no puedo decirte, pero lo que sí, en la última parte dice... Ay, bar, si no colisera y juye, pepe, oye, vete, interrogante, lamba, es para la bar si no colí. Al final.
0: Bueno.
1: Es una metáfora.
0: Sí.
1: La yaguaño, es una metáfora en guaraní que se... Hay muchas discusiones, ¿verdad? Pero lo lindo y lo concreto es que se están cerrando las filas. Se van unificando ya y programando los trabajos y a Malicia,
0: no, así es, así mismo, está todo el equipo. Estamos cerrando nuestro programa ya, Ame, ¿cuánto gana Paraguay hoy para vos?
1: Para mí gana 2-1.
0: 2-1. Bueno, vamos a ver tu palpite, pues ya acertado. Sí. Y que tú ya le co premios y nada, así que. Bueno, fuerza la unidad, que siga con la lista 1. Entonces, el trabajo intensamente, creo que en la semana tenemos más novedades todavía para compartir con la audiencia. Gracias por tu contacto.
1: También se cerró la unidad estuvo con el concejal Cuevas, puede ser.
0: Sí,
1: Cuevas, sí, Hugo Cuevas. Hugo Cuevas, Parris y nuestro candidato y el jefe de campaña, don Longino Cabello, que estuvo acompañando al equipo para invitarle, y espero que dentro de muy poco ya tengamos visita de nuestros futuros concejales municipales con la ley orgánica por la punta de la lengua, para poder hablar de los proyectos y de lo que se puede hacer y de lo que no se debe hacer.
0: Dale, muchas gracias. Muchas gracias, Viviana. Un fuerte abrazo.
1: Gracias
0: para vos.
1: A vos.
0: A la audiencia también. ¡Que gane Paraguay! ¡Fuerza la Liga Roja! ¡Fuerza Lista 1! ¡Gracias!
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4: La radio te informa la hora. 19. Un minuto.
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2: La radio te informa la hora. 20. Un minuto.
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22: La radio te informa la hora. 21 en punto.
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